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0: gracias.
1: Son las 7 con 15 minutos.
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4: Son las 7:30.
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0: Son las 7 y 45 minutos.
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0: Son las 8 con 17 minutos.
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1: Son las 8 con 30 minutos.
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1: Son las 8 y 45 minutos.
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0: rico está eso, pero tu madre, pero no hay eso, chico, pero yo invento.
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2: Son las 9 en punto.
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0: Son las 9:16.
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1: Son las 9:30.
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1: Son las 10 en punto.
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0: Son las 10 con 15 minutos.
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6: Son las 10 con 30 minutos.

primo, a esta hora hay que estar moscas, a esta hora se trabaja, hay que estar despiertos y con Radio del Sur 91.5.

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0: Son las 10 y 45 minutos.
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4: Son las 11 en punto.
0: Saludos para toda la gente que está trabajando en estos momentos, hospitales, comisarías, a la gente que está en estos momentos en el volante, fábricas, en fin, toda la gente, guachimanes, seguridad, todas las personas que están trabajando a esta hora se acompañan con Radio del Sur. ¡Arriba ese ánimo! ¡La noche despierta, primo, prima!
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0: Son las 11 con 15 minutos.
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Un abrazo para todas las personas que se amanecen y por supuesto están con nosotros a través de Radio El Sur 91.5. ¡Arriba ese ánimo, primo! ¡Arriba ese ánimo! ¡Estamos acompañándote!

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2: Son las 12 en punto. 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

0: Son las 12:46.
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0: Eso, nadie te quita lo bailado, nadie te va a impedir que goces a partir de este momento de la programación, la única, la de Salsa con Clase, por las señales que ya la gente se va a pasando la voz, la de Radio El Sur FM 91.5 y también Salsa Plan de Radio TV. Y ni hablar, la gente que ya ingresó al TikTok en estos momentos, ingresa, dame like, ponle me gusta, moneditas, cajitas, diamantes, todo lo que quieras, envía corazones. Y de corazón vamos a iniciar este programa con la producción de Dani y Fran desde Nueva York. Está Beto Alba en los controles, también el hombre de edición.
1: Sí, papi.
0: Ah, sí, sí, la juventud en las plataformas. Rey Manuel con Carlos Gabriel y el coordinador estrella Alfredo Black. Manuel Pacheco te dice, ahora sí, vamos a gozar hasta las 5, ¿eh? Salsita de la buena. Vamos ahora con Willy García, saludando al programa y él siempre tiene un cariño bueno. Buenas tardes.
2: Hey, ¿qué tal mi gente de Perú? Soy Willy García y estoy aquí con mi pana Manuel Pacheco en Salsa con Clase de Radio del Sur.

Vamos, dale like, ponle me gusta. Estamos rompiéndola en estas nuevas plataformas y, sin lugar a dudas, dando en el gusto popular de los que quieren bailar y gozar de verdad. Y si de bailar se trata, vamos a escuchar la música, pero también a la vez disfrutarla de Michael Blanco. Claro, viene Michael Blanco de Cuba. Ya tú no corona.

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1: El programa se repite a la 1 de la mañana. El programa se repite a la 1. Estén atentos. 1 de la mañana, hora peruana. Y estén atentos también a nuestra agenda, que es la de los especiales. Para el día viernes 17, vamos a disfrutar de la calidad del tenor de la salsa, Ale de Castro. Tenemos sus mejores canciones que demuestran su gran nivel y vigencia. Claro, va a estar la canción Si me tenías, que canta con su hijo, con su heredero Carlos de Castro, que sin lugar a dudas hacen un binomio muy bueno con el éxito de Gianmarco. También va a ir el sábado 18, excelente programación de Sancha y algo más con Dani Pacheco, siempre desde Nueva York para el mundo. Y hablando de Nueva York, para el último sábado de este mes de julio, mes de la patria, Fran Latin Music tiene un tremendo especial. Hablando de cosas especiales, vamos ahora con el canario José Alberto. Gracias, canario, por el saludo. Es chéverísimo y siempre mantiene esa humildad pese a su gran trayectoria, y todos reconocemos esa calidad de José Alberto el Canario. Ella no está en nada.

0: El canario decía que ella no está en nada, pero lo que sí está en bastante es la programación de Salsa con Clase, el catálogo musical de la demás, con Manuel Pacheco en la conducción hasta las 5 de la tarde, a las 5 Rosito, ¿eh? Y el Primo Coco está en las mañanas, Café con Leche. Y si hacemos otro cherry, también Carlos Molina está presentando al mediodía nuestra música peruana, que en el mundo tiene fama, puro Perú. Vamos ahora con Ruby Jado cantando Pedro Arroyo, el gran cantautor de Puerto Rico, para Todo, sí, sí, Todo me huele a ti, el viejito. Y a esa hora, en Salsa con Clase,
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2: Es la una. Con 29 minutos.
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0: 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Vamos, dale like, ponle me gusta. Estamos realmente, claro, brindando la mejor programación de la música latina a esta hora. Así que apostamos, si tienes alguna duda, quédate con nosotros en el medio que desees, en el TikTok de Salsa con Clase, el de Orquesta Mangú, o también a través, sí, de los 91.5 de la FM y Salsa Planet Radio TV, que ya empieza en pocos días su gran campaña regalona. Ahora te regalo la música de Yuleisy Miranda de Cuba, una gran y nueva figura para el éxito, para rendirle homenaje a Paulina.

Confía en nosotros también, confía y dale like, ponle me gusta. Yo te pongo la buena música, sobre todo cuando se juntan dos grandes. Irving Manuel con Maelo Ruiz, haciendo un dúo sensacional para ¿Desde cuándo? Desde siempre. Salsa con clase es otra.

Que con cuidado sea responsable, evite los accidentes. También para la gente del TikTok, la gente de la FM, la del streaming de Radio del Sur, los de Salsa Plana Radio, seamos conscientes. Los accidentes, en su gran mayoría, y lo dicen las estadísticas, lo dice la realidad, tiene que ver por la falta de precaución o irresponsabilidad de quien va frente al volante, ¿ok? Bueno, vamos ahora con NG Record. La cosita es que es un tremendo homenaje con la marca de NG Record, liderada por Roberto Rosario. Aquí está la voz de Nata Cortés con Jan Arteaga para el tributo a Richie Ray y Bobby Cruz. Cuidado con La Cosita.

vamos ahora a lo que dicen algunas personas, ¿no? Sobre todo las damas, sí, las doñas. ¿Quién manda en casa? Yo mando, dicen ellas inmediatamente. O si no, escuchemos a Michelle Brava, la que manda en salsa. Salsa sí, pero con clase.

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3: Es la 1:56.

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0: 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Mangú estará el próximo domingo, después de la final del Campeonato Mundial, presentando también lo mejor de su repertorio, 27 aniversario, invitada Katy Yáñez, y también en cartelera Hey Hey Camagüey de Familia, mi amigo Adolfo Menacho, y los muchachos de Zaperoco, la resistencia salsera del Callao, aparte de otras... programaciones interesantes para este 19, desde las 6 de la tarde, ¿eh? Vaya temprano. Ah, habrá pantalla gigante también para que puedan observar, puedan ver la emoción de la gran final del campeonato mundial. Bueno, esto no tiene final. Claro, emociona cuando viene la música de Cocorocos, Domingo Quiñones y Zion para el éxito de Celia, Dos Jueyes, al estilo de Cocorocos.

0: Vaya, Zion, gracias por esta oportunidad de cantar esta canción para mi gente contigo. Eso es lo que hace falta, talento joven con humildad y con corazón.
1: Pues déjame decirte que haber hecho este dúo contigo para mí ha sido un verdadero honor y espero que se repita. ¿Tú sabes qué?
0: Eso es así.
2: Vamos ahora a esta hora, sí, presentamos...

0: bla bla bla, súper interesante, y préstale mucha atención. Claro, el chisme, el dato, la información. Sorprendió a muchos las recientes declaraciones de Ricky Luis, uno de los fundadores de la famosa agrupación boricua Enclave, quien señaló en una polémica entrevista que su mayor éxito a punto de estallar, presten atención, oído a la música, como decía el Beco, su éxito mayor a punto de estallar fue gracias a la difusión, ahí va la cosa, que le dio la Orquesta Mangú del Perú, y no por el trabajo de su manager y la disquera, porque hubo algunos problemas. Escuchemos a quien es fundador, claro, eso no quita para escuchar a Ricky Luis, ex fundador, ex integrante de Enclave. Aquí están sus palabras.
1: ¿Pensaste que a punto de estallar iba a convertirse en un clásico de la salsa?
2: No.
1: ¿Cuándo lo escuchaste? No.
2: No. Yo pensé que el grupo se iba a caer.
3: Estamos en peligro de que no haya marcha atrás. Tu cuerpo y mi cuerpo no se quiere despegar. Tenemos cada corazón a punto de estallar.
2: O sea, nosotros sabíamos que era buen tema, que tenía break de ser un palo. No llegó a ser un palo mundial por unas cuestiones que tuvo problemas con el disquero, la disquera y el manejador del grupo, y fue una pelea y se rompió el contrato con ellos, y estaban en el mismo punto de empujar el tema fuerte, pero después de esa pelea jalaron el plug y ¡pum!, se cayó. Pero aquí llegó a pegar muy duro, y gracias al grupo Mangú, ellos decidieron como que hacer un cover de ese tema, y ellos lo pegaron realmente.
1: Aquí se pegó con Mangú.
2: Ajá.
1: Yo sí me acuerdo.
2: Ellos realmente fueron los que pegaron el tema, y pues nosotros pues cogimos punk con ellos.
1: Nunca pensaron en hacer DVDito el tema.
2: Eso fue la pelea.
1: Esa fue la pelea.
2: Porque ellos gastaron tanto presupuesto en el video de Ella Volvió, que cuando los números no llegaron a lo que Sony esperaba, porque Ailo Salsa vendió mucho. Entonces la preventa estaba muy alta en el disco de A Punto de Estallar. Gastaron mucho presupuesto en el primer video. Entonces cuando llegó el segundo sencillo, el dueño del grupo dijo, ok, ¿cuándo vamos a hacer el video? Y Sony dijo, no hay plata. Entonces él dijo, ¿qué? ¿Cómo que no hay plata? O sea, tiene que haber plata. Fueron para atrás y para adelante.
4: Estas son historias de la vida que muchos viven, pero nadie admite.
5: Eso es así. That's right.

Vaya, mérito a quien mérito tiene, así que ya lo saben, ¿ah? Así lo saben ustedes, y si no lo sabían, ya se han enterado. Bueno, entérate que viene Papucho y la Manana de Cuba. Camina, camina, loco. ¡Qué locura! Gracias por el like, gracias por ponerle, sí, ponerle ahí me gusta. Y te gusta la música. Vamos, tiktokero. Vamos con música cubana. Camina, loco.

Solo para los amigos que están cumpliendo años, la gente seguidora de nuestro programa en las distintas plataformas, y también te doy el dato, el programa se repite a la 1 de la mañana. Y lógicamente la gente está preguntando, ¿qué hay el sábado? ¿Qué hay el sábado? El sábado, como de costumbre, los 3 primeros sábados de cada mes, a las 3 de la tarde llega Dani Pacheco y Sansa y algo más. Pero el último sábado, sobre todo de este mes de julio, mes de la patria, habrá producción del maestro Frank Latin Music. Estén atentos a Marca Perú. Ahora, Gianni Rivera, que nos saluda. Sí.

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2: Son las 2 con 23 minutos.
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0: 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Ya viene el disco que se las trae, ya viene Nel Álvarez. Lo que viene ahora es Orquesta Guayacán, El Más Rico Beso, con el colombiano lamentablemente asesinado en Cali, Tirso Duarte. Vamos a gozar con Guayacán, claro, sí, sí, de Oscar Iván Lozano. Guayacán y El Más Rico, El Más Rico Beso.

Maneje con cuidado, evite los accidentes, no se olvide. Hay que ser responsables, también hay que estar, como se dice, atentos cuando alguien en el bus, por ejemplo, para los jóvenes, ¿eh? He visto muchos de este caso, de que no ceden el asiento a una persona mayor de edad, a una madre gestante, se hacen los indiferentes. Bueno, hay que ir manejando la situación de otra manera y tratar de ser cada día mejores personas. Vamos ahora con, después del más rico beso, con Isa Delgado. Qué malo es querer así a una mujer celosa, caprichosa. El homenaje

0: Vamos, vamos, únete a las transmisiones tiktokeras de Salsa con Clase y Orquesta Mangú. Comparte, sí, es fácil, ¿ah? ¿Eh? Comparte el like. Sí, no, no hay que demorarse mucho. Comparte el like y ponle me gusta. Y para que te siga gustando el programa, vamos ahora con, claro, la gente estaba esperando a el que se las trae de verdad. Esta vez con Nel Álvarez en salsa. Salsa sí, pero con clase.
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La victoria del RIMA, Pueblo Libre, San Juan de Miraflores, Chorrillo, dicen algo del gran combo. Aquí está en el menú salsero, en nuestro menú de hoy, el gran combo, los mulatos del sabor, que le cantan a la reina.

los amigos amantes de la timba, de la música popular cubana, del zongo. Hablar de Yacer Ramos es hablar de una tremenda figura que se ha unido en una grabación, digamos, donde ellos destacan que primero es la música popular cubana, el zongo, ¿ah?, la guaracha, todo lo que viene de Cuba. Y para muchos también tiene toda la razón. Yacer Ramos, con sus invitados especiales, Samuel Formel, actual líder de Bambán, con una de sus voces importantes, Mandy Cantero, se juntan los de la música cubana para regalarnos un...

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3: Son las 2:50.

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0: 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Vamos a tener muy pronto, amigos, la entrevista con nuestra amiga Brenda Kaystar. Un saludo para su manager y esposo Christopher, con quien estamos ya en la coordinación para que ustedes pronto tengan, después de mucho tiempo, la palabra de Brenda Kaystar, que nos trae Herida. Buena, Brenda. Ah, está saludando el programa.
3: ¿Qué tal, amigos? Les habla Brenda Kaystar y quiero mandar un saludo a mis amigos Manuel Pacheco de Salsa con Clase, que da en sintonía conmigo.

Es otra cosa con tu amigo Manuel Pacheco. Dame like, ponle me gusta, que te va a gustar este binomio. Se juntan los que saben. Jonathan Sepúlveda de Colombia y Jenny Valdés de Cuba. No quiero...

el niño La Verdad, y la verdad que está pegado, la verdad que está gozando uno siempre con su música. Aquí está, Vuelve a La Habana, en salsa, salsa sí, pero con clase. Producción de Dani y Fran. Para ustedes, lo mejor de nuestra programación.

0: Hay un problema por ahí que hasta ahora no se ha logrado esclarecer, subsanar, sanar heridas. La situación es entre Lexi Pérez y Alex León. ¿Quién no recuerda los temas cuando estuvieron juntos y cuando hicieron realmente una carrera espectacular? Vamos ahora con Lexi Pérez, pero con su propia orquesta, con arreglos especiales para este éxito. Mentiras, saludando Lexi Pérez a Salsa. Salsa sí, pero tú ya sabes, con clase.
1: ¿Qué tal, amigo? Les saluda Lefty Pérez, el salsero del amor. Y le envío un saludo a Manuel Pacheco y mantengan la sintonía con él. Salsa.

viene el osito musical, ya viene el osito musical. Así que prepárate, prepárate, amigo tiktokero, amigo de la FM de Radio El Sur y Salsa Planet Radio TV. Prepárate porque viene afincado. Primero, una producción muy bien pensada de ese talento peruano que recibe premios, que es nuestro orgullo también a nivel de la salsa, a nivel internacional. Y no estamos hablando de cosas menores. Tony Zúcar y su invitado, el caballero Gilberto Santa Rosa, afincao, bailamos.

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2: Son las 3 con 17 minutos.
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0: 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Atención, la gente del cono sur de Lima, Punta Hermosa, Pucusana, Punta Negra, San Bartolo, Lurín, Pachacamá, Chilca, Cieneguilla, Villa El Salvador, Villa María. Ahora, también distritos que no son del sur. Ejemplo, Comas, donde actualmente todavía vive Beto, ¿no? En Comas, ¿no? No te han votado de distrito, no, mentira. Comas, Callao, La Victoria, Lince, San Martín, Rima, San Juan de Miraflores, Chorri, en fin. Bueno, ya lo sabes, gracias a Nexatel, ¿eh? Gracias a Nexatel. Bueno, ahora vamos con una de Mangú. 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El título del tema, para que no lo malinterpreten, es Ese Amor Es Mi Hombre, con Orquesta Internacional Mangú. Suena Mangú.

Ya lo sabes, el programa se está repitiendo a la 1 de la mañana gracias a la gente tiktokera a nivel internacional. Dame like, ponle me gusta, que yo siempre voy a trabajar con todo con el tremendo equipo que labora y que sinceramente hace un gran esfuerzo para que ustedes disfruten de la música que otros no te brindan. Beto, Carlos, Ray, está Alfredo Black, que pronto también estará con información desde Puerto Rico. Y lógicamente la producción a cargo de Dani y Frank. Manuel Pacheco te saluda para los que recién están ingresando a las distintas plataformas. Vamos ahora con Payaso, el recuerdo en live en vivo.

Vamos ahora con la moda cubana. Me pongo a bailar en la cabina. Ya el osito llegó, está bailando, se está vacilando. ¿Y quién no se vacila cuando llega Ángel Joss de Cuba? La moda cubana. ¿Te diste cuenta? Salsa con clase es otra cosa.

Ya nos vamos, ya nos vamos. Muchas gracias. Vamos a cerrar el programa con nuestro invitado del especial de este viernes 17, Ale de Castro, pero va a estar acompañado, como lo habíamos mencionado, con su hijo Carlos de Castro. Si me tenías, el éxito, la inspiración de Gianmarco llevada a la salsa por Ale de Castro. Bueno, nos vamos. Gracias a nombre de todo el personal. Dani y Frank en producción. Beto Alba, el ingeniero, el sensacional Beto, dando a conocer su experiencia, conversando aquí con la gente. Gracias, Beto, por el buen trabajo. También Carlos Gabriel con Rey Manuel en plataformas en la modernidad y la coordinación de Alfredo Black. Producción de Dani Frank. Manuel Pacheco le dice, nos encontramos Dios mediante mañana. Después de Puro Perú con Carlos Molina, si es que no lo han mojado. Así que ya lo sabes, a las 2 de la tarde, Salsa con Clase. Gracias Radio del Sur, Salsa Planet y los tiktokeros de la música latina. Me voy con lo prometido, si me tenías. Permiso.

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Si estás trabajando, no te quedes dormido. No te...

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2: 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Aquí está lo nuevo de Dante Vargas y Val, Tu falta de querer.

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1: Son las 4 en punto.
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0: Son las 4 y 16 minutos.
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Sabemos que estás manejando, primo. Recuerda, hay que manejar con los ojos bien abiertos. Evita correr. Si estás cansado, descansa un poquito. Nos amanecemos con Radio del Sur.

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1: Son las 4:29.

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0: Son las 4:44.
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2: Son las 4 y 59 minutos.
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0: Son las 5 con 3 minutos.
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0: Son las 5 y 14 minutos.
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0: Son las 5 y 18 minutos.
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0: Son las 5 con 21 minutos.
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3: Son las 5 con 29 minutos.

0: Son las 5:33.
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0: Son las 5:38.
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0: Son las 5 y 41 minutos.
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0: Son las 5:44.
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0: Son las 5:47.
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0: Son las 5 con 51 minutos.
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0: Son las 5 con 55 minutos.
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2: Son las 5 y 59 minutos.
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0: Son las 6:05.
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0: Son las 6 y 14 minutos.
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0: Son las 6:19.
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0: Son las 6 con 25 minutos.
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0: Son las 6:41.
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0: Son las 6:45.
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0: Son las 6:50.
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0: Son las 6:53.
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9: Son las 6:59.
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0: Son las 7:03.
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0: Son las 7 y 6 minutos.
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0: Son las 7:09.
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0: Son las 7 con 13 minutos.
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0: Son las 7 con 17 minutos.
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0: Son las 7 con 21 minutos.
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0: Son las 7 y 24 minutos.
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2: Son las 7 y 28 minutos.
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0: Son las 7:38.
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0: Son las 7 y 41 minutos.
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0: Son las 7 con 47 minutos.
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0: Son las 7 y 50 minutos.
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0: Son las 7:53.
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0: prima, primo. ¿Qué tal? ¿Cómo están? Abrazo grande para ustedes. Les saluda Coco Urbina, el primo Coco. Estamos iniciando el programa el día de hoy en esta mañana. Y acá en Perú, aunque les parezca mentira, jugamos un mundial aparte. Lastimosamente, algunos medios de comunicación, de una manera muy irresponsable, están dando cuenta de una epidemia de la gripe aviar, de la influenza aviar, lo cual no existe. O sea, si bien es cierto, se ha encontrado en unas casas, ¿no?, el problema de unas aves con la influenza aviar, eso no quiere decir que sea algo masivo. O sea, es bueno que se tomen medidas de prevención, eso es lo mejor, pero no es tan grande. Así que, por lo tanto, lo que hay que ver acá, primos, es lo siguiente. Hay aves que son emigrantes, que vienen de otros países, y ahora con el fenómeno del Niño están cayendo. Entonces, por ahí puede caer un poco la gripe aviar o la influenza aviar. Entonces, yo creo que lo que hay que tener en cuenta es que las autoridades tienen que actuar en ese caso. O sea, no nosotros, porque nosotros no vivimos con pelícanos, nosotros no estamos con gaviotas. Entonces, estas aves vienen, migran de otros lugares, y por lo tanto no es el Perú el que tiene el problema. Entonces, yo creo que esas son las informaciones que hay que darle a la gente. Por lo otro, hay que seguir comiendo tu pollo. Fíjate, primo, el pollo, el huevo, o lo fríes o lo sancochas. Y entonces haces aderezos. Cuando haces un guiso de pollo, ¿qué haces? Lo pones a fuego. Entonces, automáticamente, ¿qué va a haber? ¿Qué te va a pasar? O sea, no pasa nada. Por lo menos esto es lo que han dicho los especialistas. Yo solo repito y comento lo que he escuchado de especialistas. Por eso es que el día de hoy vamos a tener un programa súper especial con los doctores Manolo Fernández, Farbet, el doctor Gustavo Helera, de la clínica Helera, y el químico farmacéutico, el doctor Juan Panay, catedrático universitario. Hoy para hablar especialmente de la influenza aviar, porque realmente la gente se asusta. Lo otro que tenemos que ver, primo, por si acaso, y lo veremos un poquito mejor en un rato más, es los temblores que se están dando en el Perú. Temblor en la selva, temblor en el norte, temblor en el sur, temblor en Ica. En Ica se van dando, entre ayer y hoy, hasta 4 temblores, ¿eh? Incluso 2, creo que eran de 3 y algo, y 2 de 4. O sea, estamos hablando de temblores fuertes. Entonces, acá lo que hay que hacer es simplemente lo siguiente: preparémonos. O sea, los temblores que se están dando, de alguna u otra forma, nos están avisando algo. Así que lo que hay que hacer es, hay que tener cuidado y hay que prevenir, ¿ok? Primos, ayer ha sido una fiesta bonita, el Mundial está llegando a su final, ayer se jugaron las semifinales últimas, ¿no? Argentina, contra todo pronóstico, le ganó a Inglaterra. Hay mucha gente que está haciendo campaña a través de las redes, a través de los medios de comunicación, como que Argentina ha comprado el Mundial y que el Mundial lo han preparado para Argentina, y eso no es así. O sea, no seamos injustos. Es muy difícil. Lo de España no va a ser fácil para Argentina, por su caso. Lo de España, España no es un equipo malo. España tiene un equipo muy bueno. Por algo le ganó a Francia. ¿Qué van a decir? ¿Que Francia perdió porque Infantino o la FIFA le hicieron magia? ¿O lo sacaron, o el árbitro jugó para el rival? No. Les ganaron justamente. Todo el mundo en el partido de Francia con España se preguntaba, ¿y dónde está Francia? ¿En qué momento empieza a jugar Francia? Porque Francia desapareció. Dembélé, Mbappé, ¿dónde estuvieron? No se les vieron en todo el partido. Entonces, ¿la culpa de quién es? Acá hay un tema clave, primos. Los entrenadores no son como los de acá. Los entrenadores, primos, llevan todo un plan. O sea, ellos tienen todo programado por minutos, por lugares, por juegos. Entonces, España, por ejemplo, no fue pues la gran España. España fue un equipo táctico, técnico. Usó la técnica y la táctica en el momento apropiado. Y lo golpearon a Francia. Le hicieron los goles necesarios para descuadrarlos. ¿Dónde estuvo Mbappé? ¿Por qué no se le vio? ¿Por qué no entró Dembélé? O sea, Dembélé es lo que juega, el que juega del medio campo hacia adelante. Y hace muy buenas jugadas. Y se supone que estaban peleando la bota de oro, Mbappé y Dembélé. Y no jugaron. O sea, no jugaron lo que se esperaba. O sea, todo el mundo, yo no juego, yo no apuesto. Pero yo creo que los que son apostadores deben haber perdido un montón de plata con Francia. Un montón de plata con Francia. Bueno, pero en fin. Argentina, primos, le jugó el partido tremendo a Inglaterra. Votaron y hicieron gala de mucha garra, de entusiasmo. Yo no creo que los que les gusta el fútbol, ¿no? Que a los que les gusta el fútbol, no se hayan emocionado ayer. Ayer realmente el partido fue emocionante. Inglaterra ganaba 1-0. ¿Y cuál es el problema? Ojo, a mí me gusta ver el fútbol y he organizado campeonato de fútbol años. Yo organizo campeonato de fútbol años, ¿ok? Incluso cuando estaba en Radio Mar, también organicé. En el caso, por ejemplo, de Radio Mar, hace años, primos, muchísimos años, también organicé un campeonato entre barrios y fueron de distritos, de todos los distritos de Lima, a Chorrillos. Entonces, conozco, me gusta, no he jugado, no sé jugar. Yo cuando he jugado pues, y me ha gustado disparar penales, porque los penales sí hacía gol. Y bueno, pero, o sea, algo conozco. Entonces, el asunto es que Argentina, primos, ayer hizo y planteó un partido simpático. Al principio, sorprendidos con el tema de Inglaterra. ¿Dónde estuvo, según el primo, según yo, la falla de Inglaterra? ¿Dónde es que Inglaterra empieza a perder el partido? Cuando Inglaterra se pone para atrás. Cuando Inglaterra juega a defenderse. Cuando, por ejemplo, pierden a un tremendo jugador, al principal jugador que tienen delantero, y lo ponen a marcar a Messi, el Kane, ¿ok? Kane era el que estaba marcando a Messi todo el partido. La pregunta del millón, ¿se quedaron sin delantero? Se arriesgaron demasiado. Y luego cuando estaban ganando, ellos se tiran para atrás. Cuando ellos se tiran para atrás, ¿qué hace Argentina? Empieza a atacar. Y entonces todo el mundo marca a Messi porque pensaban que Messi que tenía que hacer el gol. Pero Messi es un habilitador. O sea, además de hacer goles, es habilitador. ¿Qué es eso? Pues da el pase, pase-gol. Entonces él dio dos pases. Y dos pases sensacionales. En un caso, un cabezazo tremendo, espectacular. En el otro era un disparo. Y la verdad, primos, de un córner, ¿no? Y la verdad, primos, que fue sensacional. Vamos a ver un poquito los videos que hemos separado para ustedes en orden, para que más o menos vean ustedes lo que pasó ayer y por qué hoy ya es casi segura la bota de oro para Messi. No por la FIFA, sino por lo que él ha hecho y su equipo, porque en realidad este Argentina no es Messi, este Argentina no es Lautaro, este Argentina es todo un equipo, o sea, todo un sentimiento, toda una organización. Y realmente bonito, emocionante. Ayer estaba acá en la cabina con Lucho Labatón, que es hincha de Francia total. Y la verdad que reconocimos. A Argentina no le han regalado nada. Argentina la ha luchado. Y se ha sacado la recontra madre por su selección. Y eso es bonito. Ok, vamos a ver. Parte, por ejemplo, yo creo que esta es una jugada. Vamos a ver. Esto creo que es un gol. Vamos a verlo. Ahí está Messi. Suelta la pelota, se la da. Si no me equivoco, Fernández. Y Fernández dispara y empatan el partido. Miren esa emoción. Pero miren cómo todos van a celebrar, todos celebran, todos felicitan a Messi. Es un equipo completo, unido. Luego hay otro video que vamos a ver. Como el siguiente. Ya. Miren la posición de Messi. Cómo con la mano él manda. Ah, bueno, esta es la parte final. Primos, cuando el árbitro toca el silbato, él está parado en la cancha y agarra y se arrodilla y agradece a Dios. Su triunfo. Pero vamos a repetir esa partecita, por favor. Miren ustedes a Messi, porque es que es el mejor jugador del mundo. Miren, él está tranquilo, normal. Espera el silbato. Suena el silbato. Ahí está, suena el silbato y se arrodilla. Se arrodilla y agradece a Dios. Por eso es grande. Por eso es el mejor jugador del mundo. Ya no importa si es campeón o no es campeón. Eso ya no importa. Con todo lo que hemos visto en este campeonato de Messi, es más que suficiente para recordarlo toda la vida. Vamos con el siguiente video. Miren ustedes, en este caso, esta es una jugada sensacional. En esta jugada, Messi, ¿qué hace? Agarra, tiene la pelota y miren, tiene a Kane que lo marca. Tiene a tres, creo que cuatro jugadores gigantes que lo marcan completamente a él. Y miren ustedes cómo primero se saca a tres y luego se saca a dos más que van y le hacen foul porque no querían que pase, porque ya se les iba con todo. Veamos. Ahí está, ahí va Messi. Después, ahí está Kane. Ahí está al suelo Kane. Ya no pudo con Messi. Y luego van dos y lo tumban. Va el 25, el otro, y lo tumban. Ya, pues, no, ya no podían, pues. Ahí está, primo, para que vean ustedes que el partido ha sido emocionante, muy emocionante. Vamos a ver las tres cosas que no se vieron. Miren este comentario de este muchacho de internet. Las cosas que no se vieron en internet, en televisión, pero van a ver ustedes, por ejemplo, el momento en el Billingham, que supuestamente es uno de los mejores jugadores del mundo y promete ser mejor que Messi, muchos lo promocionan así, pues miren ustedes cómo le recrimina a Messi, Messi un poco como que se molesta y no le dice nada, al final de cuentas le hace un gesto nada más.
1: Las tres cosas que no se vieron en televisión de la Argentina contra Inglaterra del Mundial 2026. La tercera le está dando la vuelta al mundo. El enganchón y zape que le dio Bellingham al jugador de Argentina tras el silbatazo.
0: Miren a Bellingham. Miren a Bellingham.
1: El festejo de Messi a lo lejos.
0: Un ratito, ponemos la pausa un ratito. Ponemos la pausa. Bellingham es un jugador millonario. Es la estrella del Real Madrid. ¿Ok? Este tipo, le digo así, va detrás. El muchachito está celebrando su triunfo. Está de espaldas a Bellingham. Él va cobardemente. De espaldas, va y le mete un cocacho al muchacho. Claro que el chibolo no se dejó, respondió. Bueno, y ahora vamos a lo que también realmente ha sido sensacional, que es la manera como triunfa o cómo celebra el triunfo Messi. Ahí está.
1: Nal. El festejo de Messi a lo lejos tras clasificar a la final de la Copa del Mundo y buscar el bicampeonato en este Mundial. Argentinos cantando al inicio del partido, el que no salte es un inglés.
0: Esta última parte sí no hay que darle importancia porque esta última parte, primos, el partido es el partido. Y Argentina le ganó al equipo de fútbol de Inglaterra. La parte política no hay que mezclarla. Bueno, ahora va el video donde ustedes van a poder ver cómo es que Messi saca a tres rivales, ¿correcto? Y luego se va por dos más, y a la hora que van por dos más, dos heladitas, sencillamente ahí está, y resulta que le ponen cabe y ya no puede pasar. Foul.
2: Esta fue la jugada del partido. Messi lo aguanta, Harry Kane pasa de largo a Gordon, Spence que estaba jugando un partidazo y Anderson que lo compraron a 140 palos el Manchester City. Termina haciendo la falta este Messi que
3: se lo vio más maravilloso.
0: O sea, se dan cuenta. Ahí está, yo creo que ahí queda. Pero miren ustedes cómo él se va y descuenta jugadores como si nada. Y Kane, que es delantero de Inglaterra, tuvo que estar todo el partido marcando a Messi. O sea, eso es lo que más o menos se ha dado y se ha visto. Así que, por lo tanto, son partes importantes del partido. Pero lo importante, primos, acá es el mensaje que saco yo. Ustedes ya vean qué mensaje pueden sacar o mirar en el campeonato. Pero, por ejemplo, este partido nos ha dejado mucha... Esto ya lo pasamos. Vamos ahora con otro. Vamos a ver el gol sensacional de Fernández. Pase de Messi, ¿ok? Vamos a verlo. Pase de Messi, y yo podría decir, yo no lo voy a decir porque yo no soy ni siquiera invitado para comentar, pero yo sí le voy a decir acá. para mí uno de los mejores golazos, si no uno, si no el mejor, por lo menos este ya le ganó al de Cabo Verde, ¿eh? El muchachito de Cabo Verde. Este gol ya le ganó al de Cabo Verde y lo ha hecho Fernández de Argentina. Desde afuera agarró, se animó, metió un zapatón, colocó, porque la pelota fue colocada sobre el tramo, el espacio izquierdo del arquero, e hizo un golazo sensacional. Vamos a ver el gol nuevamente, ahí está, ¿lo vemos? Ok, bueno, ustedes saben que acá dependemos más de la internet que del trabajo nuestro. Ok, eso ya lo hemos pasado. Ya, ahí va Messi, miren ustedes. Miren, este es otro gol. Ese es el zapatazo, ese es el gol de Fernández, lo están repitiendo. Es el gol de Fernández, lo están repitiendo. Ya lo vimos, ¿ok? ¿Listo? Este es otro, miren ustedes, ahí está. Miren ustedes la valía, la jugada de Messi. ¿Cómo descuenta rivales, ¿ah? Y Kane es el jugador que estaba buscando nada menos que el Balón de Oro, o sea que Kane no es cualquier jugador, pero lo pusieron de marcador de Messi, y lo pusieron todo el partido, estuvo un poco arriesgado, lo sacrificaron en realidad. Bueno, quien también, Gareca, quiere también participar y hablar del caso de Argentina, y hacer una comparación entre Argentina y Perú, en el sentido de que algunos peruanos han pensado, piensan, comentan y lo han dicho en redes, que sencillamente Argentina ha pagado, o en todo caso la FIFA quiere que Argentina sea campeón. Señores, Argentina hasta ahora va ganando sus partidos limpiamente y los está ganando con sudor, con sacrificio. Así que por lo tanto no sea mala leche. Así que Gareca aclara las cosas y pone las cosas en su lugar.
3: Lado, ¿viste? O sea, porque somos medio soberbios, entonces tenemos esa imagen. Pero yo pude comprobar que si hay alguien que nos quiere a nosotros, son los peruanos. Y si el argentino quiere a alguien, que el argentino tampoco quiere a nadie, porque el argentino, ¿viste? No, tiene mucha rivalidad con todos, pero si hay alguien que quiere el argentino.
0: Bueno, primos, vamos a tener que interrumpir nuestros comentarios. Y ahora comprendemos por qué Canal 4 no le saca lustre al Campeonato Mundial, porque sencillamente, pues, no se puede. O sea, miren, ahorita estamos haciendo este especial y Face nos acaba de sacar ya del aire. Y nos ha sacado del aire porque dice que esto es propiedad privada, así que por lo tanto, simplemente, silencio. No, yo creo que solo se puede comentar, creo que 10 segundos, 20 segundos nada más del Mundial. Ahora, por si acaso, le paso la voz. Este Mundial le ha significado a la FIFA más de 800 millones de dólares, ¿eh? Y fuera de publicidad. Pero en fin, el que la tenga, pues la aproveche y nada más. La FIFA controla todo y así que el Face nos ha suspendido, así que nos vamos un ratito a la pausa para ordenar nuestras máquinas y retornar luego sin la FIFA, ¿ok?

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0: remando.
1: Primos,
0: la justicia.
1: En realidad no deberían dejar a nosotros transmitir sin problemas, ¿ah? Porque estamos sacando cara por la FIFA. Estamos diciendo que la FIFA no ha hecho ningún tipo de arreglo. Pero ya pues nos han suspendido, nos han parado un ratito, así que vamos a hacer otra cosa diferente, ¿de acuerdo? Primos, vamos ahora con los comentarios. Hay también un poema que le han sacado y le han hecho nada menos para Messi, y eso sí lo podemos pasar, así que vamos arrancando con uno de ellos que se ha separado para Messi, para mí, discúlpenme, para mí, el mejor jugador de la historia, el mejor jugador del mundo.
2: Vuélvanme a decir que lo ganó Infantino, porque las teorías de conspiración alrededor de la Argentina de Messi se acabaron, se callaron, porque aquí yo vi otra cosa, yo vi una Argentina remontarle un partido a Inglaterra, y sin un solo penal, sin VAR, con puro fútbol, con garra, con un Messi pletórico, el mejor jugador del torneo. ¿Por qué? Porque es el máximo goleador, el máximo asistidor y el mejor creador de jugadas en todo el mundial, el mejor jugador de la historia de todo el fútbol, y haciendo a sus 39 años el que yo digo es el mejor mundial de su carrera. Y miren cómo fue, porque al minuto 85, Enzo, consagrado como un genio, agarra la pelota en la frontal y le pega un fierrazo tras un pase de Messi. Empate, minuto 92. McAllister revienta el balón. La Inglaterra de Tuchel, de Bellingham, de Kane, volviendo a pechar, volviendo a caer reventada por la mística de la playera azul, igual que en 1986, igual que en 1998. Pero lo mejor viene al final, porque Messi terminó su carrera como la empezó, jugando por banda derecha, con la genialidad táctica de Scaloni, el genio táctico del fútbol, volviendo a los inicios de la magia, con Leo jugando por el costado derecho. Minuto 92 y sin darla por perdida, la agarra su majestad, la agarra la pulga y se la pone a Lautaro a pierna cambiada. Lautaro, demostrando que no hay cosa que le quede chica al mejor de la historia, mete gol y dan la vuelta olímpica completa. Dos asistencias de Messi, dando cátedra a los que dicen que la FIFA escogió a su ídolo. Cuando se los digo, fue la pelota, fue la magia, fue el fútbol el que escogió al mejor de la historia. Y en Calci, la aplicación de mercados predictivos, pasó algo que nunca había visto. Messi subió casi un 50% en su posibilidad de ser el ganador de la bola de oro del mundial.
1: Primos, bueno, ya este es un poco la publicidad, pero ahí está, para que vean ustedes. Tanto que han hablado, rajado, que está comprado el Mundial, todo ahí está. Fue un partido ganado limpiamente, pero sí con sacrificio, con emoción. O sea, yo no creo que muchos o todos los que hayan visto el partido no hayan sentido esa emoción. O sea, yo la verdad de las cosas parecía peruano, un equipo peruano, emocionante hasta el final. Así que por lo tanto no acepto que digan que ha sido comprado. Imposible. Okay, cada vez se ha demostrado que no es así, con videos se ha demostrado que no era la foul, se ha demostrado que no era penal, es decir, todo se ha demostrado a través de los videos y gracias a Dios existen, así que por lo tanto, es más, el Cristiano Ronaldo ha reconocido que Messi es el mejor jugador, que no se le puede marcar, que él para en toda la cancha, en realidad que no se sabe qué va a hacer, entonces yo creo que eso es, y si ustedes miran un poquito, Cristiano Ronaldo ha querido hacer siempre lo que Messi hacía. ¿Qué es lo que hace Cristiano Ronaldo y sus compañeros de Portugal no están de acuerdo? Que él quiere estar parado, que él no quiere estar corriendo, que no quiere estar marcando. Ahí está pues, Messi para parado, ¿por qué? Porque él sabe hacer las cosas, él inventa, va creando el partido en el momento. Y esa cualidad de genialidad no la tiene Cristiano Ronaldo. Entonces, en cambio, Messi agarra la pelota del medio campo, agarra la pelota del costado, adelante, lo que sea, se acomoda, pone la pelota, si no hace el gol, él da el pase. Y ahí está, se demostró. Entonces, primos, vamos ahora, porque Beto Ortiz también sacó cara por Messi.
3: Los argentinos al final del partido han mostrado una banderola que dice las Malvinas Argentinas, y los van a sancionar, y la FIFA ha puesto el grito en el cielo. No importa, ya está. Si los actores que ganan un Oscar aprovechan esos minutitos de fama para hacer arengas a favor de X causas, pues, ¿por qué no? Es una victoria sobre un rival poderosísimo, ¿no? Haberle ganado a Inglaterra en un partido de fútbol, por más que el entrenador diga que esto solamente es un partido de fútbol, no lo es. No es solamente un partido de fútbol, porque es una victoria simbólica de todo un pueblo que en este momento, mientras yo aquí hablo delante de un aparato electrónico, Buenos Aires debe ser una locura. Y qué bien, y qué bueno. Y finalmente creo que deberíamos aprender los peruanos a no ser o a no parecer tan resentidos, tan picones, tan rencorosos, mirando el triunfo del otro siempre con sospecha, ¿no? Ah, ¿por qué habrá ganado? Seguramente han pagado, seguramente la FIFA ha hecho trampa. seguramente Donald Trump, ¿no?, está metido en esta conspiración porque quiere entregarle nuevamente la Copa del Mundo a Messi. Sí, pues la Copa la va a entregar Donald Trump porque el Mundial es ahí y mala suerte, al que no le guste, piña. Pero aprendamos un poquito a disfrutar del triunfo de los demás, del triunfo del vecino. Y de verdad, nuevamente, nosotros no lo vamos a lograr nunca. Es verdad, hay que aceptar nuestras limitaciones. Y entonces, si lo logra el hermano, qué maravilla, ¿no? Y subámonos al coche y pongámonos la camiseta también por hoy. ¿Por qué no? ¿Vamos a hacerle barra a Inglaterra? ¿En serio? Ya pues, no demos pena, en serio. Qué bien, qué bueno, celebramos con el pueblo argentino y ojalá que el domingo lo logren también. Y si no lo logran, igual, igual, insisto, es una final en la que se habla español. Y eso nomás ya es algo para sentirse orgullosos.
1: Qué bonito comentario de Beto Ortiz, muy bonito. Y tiene razón, porque en realidad estamos hablando de España, estamos hablando de Argentina y estamos hablando del idioma, que es el mismo. Así que, por lo tanto, es una final tremenda, espectacular. Así que yo no creo que haya camiseta para mí, pero buscaré una camiseta para ponérmela, pues. Y mejor no, ¿no? Porque de repente somos piñas y le damos la malía. No, mejor. El partido está bonito. Además, hay un tema. Yamil Jamal tiene una deuda.

0: lo conoce y en una visita a su casa coincidió con el baño que le estaban haciendo a Yamil en una tina. Y Messi, que es un querendón, que es un buen padre de familia, agarró y se ofreció para bañar al niño y lo bañó. Y hay una foto donde se nota que Messi baña a Yamil, que es una criaturita, chibolito. Y ahora van a jugar en la misma cancha, nada menos que la final del Mundial de Fútbol. Imagínense. Así que el sobrino y el tío enfrentados en la final. Primos, nos vamos ahora con este otro video donde también aclaran que el Mundial no está comprado ni está programado para algo en especial, sino que en realidad Inglaterra perdió porque planteó mal su partido en el segundo tiempo. Si Inglaterra no se tira para atrás en el segundo tiempo, quién sabe, hubiesen tenido o mantenido el score. De repente hasta hubiesen aumentado. Entonces yo creo que ahí hubo un problema tremendo de táctica. ¿Sí? A Argentina no le regalaron nada, la luchó hasta el final y ganó justamente. ¿Okay? Bueno, vamos ahora con este video primero donde aclaran exactamente cómo es la situación y por qué es que no debemos estar en contra de Argentina. ¿Listo?
1: Francia no perdió solo un partido anoche, perdió algo mucho más incómodo, la capacidad de reconocerse a sí misma. 2-0 España la sacó del Mundial en Dallas con un penal que provocó un pibe de 18 años, Lamine Yamal, y un gol de Pedro Porro. La número uno del ranking FIFA, la de Mbappé, afuera. Pero, escúchame bien, porque esta es la clave de todo el video. Francia no tiene un problema de talento, le sobra talento. Lo que Francia tiene es un problema de identidad. Y esta semana lo dejo a la vista de todo el planeta. Porque el partido más caliente no se jugó en la cancha, se jugó en los diarios, alrededor de una pregunta que en Francia nadie se anima a hacer en voz alta, sin que se encendie el país entero. Hoy te hablo de tres países, Francia, Italia y España, y de cómo sus selecciones son la radiografía más brutal de lo que les pasa por dentro. Dos que se derrumban, una que, en pleno desastre, encontró lo único que le funciona. Y para el final te guardo una foto, Messi con un bebé en brazos, que explica todo esto mejor que mil discursos. Y no, no es una metáfora. Soy Beto, este es Mundo Beto, y esto va sin anestesia. Empezamos. Empecemos por el escándalo, porque explica todo lo demás. Días antes de la semifinal, el expresidente español Mariano Rajoy publicó una columna sobre el partido, elogió a Francia, altísimo nivel, adversario formidable, y después metió cuatro palabras. La plantilla francesa dijo, es buenísima, eso sí, sin franceses. Sin franceses. Con eso, aludía a que muchos de los jugadores galos tienen raíces en las antiguas colonias, Argelia, Marruecos, Senegal, Costa de Marfil, Camerún, bombazo. El gobierno francés le cayó encima. El canciller Jean-Noël Barrot salió a decir en televisión que Francia no tiene color de piel y que insinuar lo contrario es estupidez, racismo o las dos cosas juntas. El propio gobierno español, Sánchez, el canciller Álvarez, también lo repudió. Y desde Podemos lo llamaron directamente racista. Y ojo, porque esto no vino solo. Unos días antes, una senadora paraguaya, Celeste Amarilla, se despachó contra Kylian Mbappé, lo llamó camerunés colonizado, que se hace pasar por francés. Y agregó insultos que no voy a repetir, porque son de una bajeza que da vergüenza ajena. Mbappé la trató de despreciable. Presta atención a esto, porque acá hay un gancho latinoamericano que no es casual. La obsesión con ¿de dónde son realmente estos jugadores? No es solo francesa, cruzó el Atlántico. Y si creciste en Latinoamérica, ese debate de quién es de verdad de acá y quién no, ¿te suena o no? Ahora, Mundo Beto no está acá para repetir la frase de Rajoy, está acá para diseccionarla. Y para eso hace falta un dato incómodo. De los 26 convocados de Francia, 23 nacieron en Francia. Los otros 3 también son franceses. Nacieron en Bondy, en Lille, en los suburbios de París. Criados en Francia, formados en Francia. Campeones del mundo con Francia en 2018. Son tan franceses como el croissant. Entonces, la frase sin franceses no describe un hecho. Describe un sentimiento que existe, que es real, que una parte de Francia siente en el estómago cuando mira a su selección y no se reconoce del todo. Ese sentimiento no lo inventó Rajoy, lo viene cultivando la extrema derecha francesa desde hace 30 años. En 1996, Jean-Marie Le Pen, el padre de Marine, dijo prácticamente lo mismo que Rajoy, que era artificial traer extranjeros y después bautizarlos equipo de Francia. Le Pen, que había combatido en la guerra de Argelia, tuvo que tragarse que la estrella de esa Francia terminara siendo Zidane, hijo de argelinos.

0: 30 años después, mismo libreto. Y acá llegamos al corazón del asunto, porque tú me vas a decir, Beto, pero es verdad que la selección francesa está dominada por hijos de la inmigración. ¿Por qué no se puede ni hablar del tema? Buena pregunta. Y la respuesta es más interesante que el prejuicio. Primero, en Francia, por ley, el Estado no reconoce estadísticas étnicas. No existen los censos por raza. La República se declara ciega al color. ¿Eres francés o no eres francés? Punto. Eso significa que cualquier conversación sobre cuántos de tal o cual origen hay es, técnicamente, ilegal de sostener con datos. Choca de frente con el modelo republicano. Segundo, y más grave, cuando alguien en Francia intentó tener esa conversación en serio, terminó en escándalo racista. En 2011, el sitio Mediapart reveló que en una reunión de la cúpula técnica de la Federación Francesa de Fútbol con Laurent Blanc, entonces seleccionador presente, se había discutido poner cuotas para limitar a los jóvenes binacionales, en su mayoría de origen africano, en los centros de formación. La pregunta que flotaba, según los documentos, era exactamente esa. ¿Hay demasiados negros en la formación francesa? Blacard, el director técnico nacional, fue suspendido. Blanc tuvo que pedir disculpas, y en las actas aparecía un estereotipo podrido, el del negro atlético grande y potente contra el chiquito blanco con inteligencia de juego. ¿Entiendes lo que pasó ahí? La propia federación, puertas adentro, se hizo la pregunta de Rajoy y lo que salió no fue un análisis, fue racismo institucional en estado puro. Por eso en Francia nadie abre este tema. Y ojo, no es que venga la policía a buscarte a tu casa, esa es la caricatura fácil. Es algo peor, es miedo. Miedo a que te cuelguen el cartel de racista, miedo a que te arruinen la carrera, miedo al linchamiento en redes. Así que todos callan, el periodista calla, el político moderado calla, el vecino calla. Y ese silencio no cura nada, lo pudre. La grieta se hunde para abajo, se infecta y termina saliendo por el peor lado posible, por la boca de un Le Pen, de un Rajoy, de una senadora paraguaya que insulta a Mbappé. Un país que no puede mirarse al espejo sin gritarse racista o traidor no es un país maduro. Es un país que le tiene tanto miedo a su propia pregunta que prefiere perder la discusión no dándola jamás. Y esa cobardía, no la piel de sus jugadores, es la verdadera decadencia. Ahora sí, la pregunta honesta, la que sí se puede responder. ¿Por qué las canchas francesas de élite se nutren tanto de los barrios de inmigrantes? Y la respuesta no es la raza, es la clase. El fútbol en Francia es la escalera de emergencia de los que no tienen otra escalera. En los suburbios, las banlieues donde el desempleo juvenil es brutal y el ascensor social está roto, el fútbol es lo único que promete sacarte de ahí. Un pibe de Bondi con talento sabe que la pelota puede ser su pasaporte. Un pibe de la clase media acomodada de Lyon tiene otras 10 puertas, la universidad, la empresa, una carrera, no necesita jugarse la vida en un potrero. Así que no es que los blancos no juegan al fútbol, es que cuando tienes plan B, plan C y plan D, no apuestas todo a una sola carta. Pero acá va la parte que los buenistas nunca dicen en voz alta. Si el único camino real de ascenso de toda una comunidad es llegar a deportista profesional, eso no es una historia de éxito, es una acusación. Significa que los ascensores normales, la escuela, un oficio, un trabajo estable, un negocio, nunca se construyeron para esos pibes. Un país donde el hijo del inmigrante puede soñar con la selección, pero no con una vida de clase media común y corriente. No integró a nadie. Apiló a una generación en un galpón y le entregó una pelota como premio consuelo. Y acá viene la ironía que a mí me encanta porque le da la vuelta a la tortilla a todo el discurso de la decadencia. Anoche, uno de los que eliminó a Francia fue Émeric Laporte, central, nacido en Agen, Francia, de padres franceses. Jugó 51 veces en las selecciones juveniles francesas. Nunca, nunca le dieron un partido oficial con la Francia mayor. Deschamps lo ignoró. Tenía a Varane, a Koscielny, a Umtiti, a Rami, una montaña de centrales. Laporte, harto, aprovechó su ascendencia vasca, se hizo español y en 2021 se puso la camiseta de la Roja. Deschamps hasta lo llamó mentiroso. El final. Laporte ganó la Euro 2024 contra Inglaterra y anoche ayudó a mandar a Francia a su casa. Y no está solo. Robin Lenormand, también nacido en Francia, juega para España. La lista de futbolistas formados en Francia que hoy defienden a otras selecciones, Marruecos, Argelia, España, es larguísima. Escúchame bien, porque esto contradice el relato fácil. Francia no está en decadencia futbolística, todo lo contrario. Produce tanto talento que le sobra. Y ese excedente lo reparte por medio mundo. Su problema no es que le falten jugadores. Su problema es que no sabe qué hacer con el país que esos jugadores representan. Y el remate perfecto. El próximo entrenador de Francia va a ser Zinedine Zidane, el hijo de inmigrantes argelinos, el símbolo mismo de esta Francia mestiza del 98 que a Le Pen le revolvía el estómago. Deschamps se va después de este mundial tras 14 años y quien agarra a la Francia del futuro es literalmente la cara de todo lo que la extrema derecha odia. Ese es el espejo roto de Francia, no es la piel de sus 11 jugadores. Es un país tan fracturado que ya no se reconoce en su propio reflejo y que castiga a cualquiera que se atreva a nombrar la grieta. Para un segundo, lo que acabas de escuchar no lo vas a encontrar en la tele francesa, ni en la española, ni en la mayoría de los canales que dependen de un anunciante o de un partido político, que no les deje decir lo que piensen. 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
1: ¿Qué tal, primos? ¿Ah? Oye, y café, hace tiempo que no tomamos café acá en la cabina. Primos, vamos ahora también con un comentario de otro, en este caso es Pablo Padula, ¿ok? Sobre Argentina finalista. Y por supuesto, este video es sensacional porque aclara totalmente que Argentina no está recibiendo nada regalado.
2: Tengo la voz ronca, los ojos húmedos y el corazón afuera del pecho. Y también una pregunta. ¿Por qué siempre hay que sufrir? ¿No se puede ganar un partido bien? 1-0. No. ¿Tiene Argentina que hacernos sufrir y llevarnos del infierno más horrible a la gloria más grande? Bueno, Argentina ganó 2-1 de una manera brillante. Yo creo que Inglaterra se equivocó horriblemente al pensar que podían meterse los 11 atrás y aguantar los embates de un equipo maravilloso con jugadores fantásticos, 3 pelotas en el palo. O sea, me parece que Inglaterra tuvo que haber salido a jugar como para llegar al 2-0 y no meterse adentro con el 1-0 porque pagó el precio. O sea, esto fue una batalla campal y, como les digo, he sufrido como nunca. Por suerte estuve con mis hijos, mis 4 hijos, una de mis nietas, y la verdad que fue una fiesta. Me sentí increíblemente bien cuando estoy celebrando el segundo gol. Uno de mis hijos viene y me abraza y se sintió como que el mundo entero me estaba abrazando porque yo no podía hablar de la emoción. Esto es demasiado fuerte. Este equipo, la verdad que es imparable. Mostraron que tienen la pasta de campeón, lo que se necesita para ser campeón. No solamente meter goles. Para ser campeón hay que dar vuelta a resultados. Hay que mostrar que uno no abandona nunca la intención de ganar. Bueno, la final entre mis dos amores, ¿sí? Argentina y España. España, el país de mi madre. Argentina, el país de mi padre. Y por supuesto que voy a querer que gane Argentina. Pero bueno, si no gana Argentina, está bien. No puedo decir nada, porque ya creo que llegamos bastante lejos. ¿Lo vieron el partido? ¿Qué les pareció? Espero sus comentarios y compartan.
1: ¿Qué tal, primo? ¿Qué les parece? Un ratito bonito, simpático, donde hemos podido hablar un poco o ver, ya lo pueden ver a través del Face de la radio, los goles del Mundial y que, por supuesto, de alguna u otra manera van a alegrar a la sintonía. Y esto es algo que, por supuesto, estamos comentando de una manera preocupante. Los famosos temblores del país. Ha habido temblor en Tacna, ha habido temblor en el sur, en Puno, en Madre de Dios, en Loreto, en Ancón, en Ica, en Lurín. Lurín ha sido epicentro de un temblor de 4.5 hace unos días. Y entonces estamos recibiendo llamados. Para mí son llamados a la prevención, a la atención, a estar preparados, por si acaso, para tratar de evitar cualquier tipo de problema que se pueda presentar después. Entonces, ¿quién no agradece ese tipo de atención? O sea, yo creo que eso es lo que hay que ver. Miren ustedes, ahí tienes los reportes, ¿no? Si quieren, repetimos ahí, vamos a ver los reportes y ahí está. Por ejemplo, este es un temblor, por si acaso, en Ica, ¿ok? En Ica 4.0, luego también hay otro temblor, ¿correcto? también 4.0, también en ICA, ¿ok? Y luego también otro 4.3, también en ICA, ¿ya? Para que vean más o menos cómo se está dando la cosa. Y luego creo que, bueno, los demás han sido 2 días o 3 días antes. Pero esto es lo que está pasando en Perú. O sea, esto no es un tema quizás del Mundial, no es un gol de Messi, pero sí es bueno porque de alguna u otra manera nos van pasando la voz. No hay nada mejor que alguien te pueda pasar la voz antes de, ¿ok? Bueno, primos, ahora sí, vamos a continuar con el programa y por supuesto agradecemos a todos ustedes que estén siempre con nosotros. Recuerden que hoy a las 9 de la mañana vamos a tener nada menos que a los doctores Manolo Fernández, el doctor Gustavo Helera de la Clínica Helera, para hablar sobre esta famosa influenza aviar, qué es lo peligroso y qué puede pasar, ¿ok? Bueno, envíeselo ahora, atención por si acaso, lastimosamente, y digo lastimosamente porque todo ser humano merece vivir, no morir, pero resulta que un delincuente muere abatido tras enfrentarse con policías. La policía de Villa El Salvador ya se ha dado cuenta que si no responde, o sea, los van a matar. Así que, por lo tanto, la policía ya está enfrentándose a tiros con los delincuentes.
3: Presunto delincuente fallecido. Uno de ellos detenido y el tercero habría fugado de la escena de este ataque a balazos. Pero hay un agente municipal del distrito de Villa El Salvador que resultó herido en este enfrentamiento a balazos. Todo esto sucedió por diferentes calles de este mismo distrito. Según lo que han indicado las autoridades, la policía logró identificar el auto donde fueron capturados estos sujetos que tenía la placa, una placa que fue reportada como robada. Entonces la policía quiso intervenir a los ocupantes de esta unidad, estamos hablando de los 3 sujetos, pero ellos, en vez de hacer caso a la policía, escaparon de la zona. Es así que la policía de los halcones, los motorizados, empezaron esta persecución a balazos por diferentes calles, según lo que nos han indicado, por la Avenida del Sol y Revolución. Esta intervención se habría realizado en el distrito de Villa María del Triunfo, pero cruzaron, ingresaron hacia Villa El Salvador y es ahí que la central de cámaras de seguridad de este distrito logró identificar que se estaba dando esta persecución y al mismo tiempo ellos ya habían recibido la alerta de la policía solicitando apoyo. Es así que los serenos en sus camionetas también se suman a esta persecución, pero también algunos serenos ya habían cerrado el paso, el cruce de las avenidas Pastor Sevilla con Juan Velasco Alvarado para evitar que estos delincuentes escapen. Y así fue, cuando llegaron a este cruce, estos sujetos se encontraron con este muro de los agentes policiales y municipales y tuvieron que descender de su unidad para luego intentar escapar. En medio de este enfrentamiento, porque los delincuentes dispararon a los policías y a los serenos, uno de ellos perdió la vida, el otro fue detenido y esta cámara de seguridad muestra cuando uno de ellos logra escapar de la escena. Hasta el lugar ha llegado el comandante general de la policía, el general Arriola, y ha dado detalles de esta intervención.
4: Al haber resistencia y más bien fuga, se inicia una persecución hasta este lugar en la que se suma también un vehículo de serenazgo y se produce un enfrentamiento armado en la que los delincuentes disparan contra los halcones del sur y al momento de nuevamente hacer la voz de alto, baja uno y dispara contra los miembros de la Policía Nacional del Perú y del serenazgo, hiriendo a un serenazgo, y es ahí donde se produce el abatimiento de Johnny García Hernández, de 26 años.
3: Además, hay que precisar que el auto que utilizaron estos sujetos fue reportado como robado y por eso es que se inició toda esta persecución policial. Así que más adelante seguramente se van a revelar otras imágenes de las cámaras de seguridad de toda esta persecución. Les cuento esta historia. Quien estaría detrás de este robo sería un trabajador de confianza, el propietario de este negocio que se encuentra en el Jirón Ayacucho, en el cercado de Lima. Pero vamos a primero describir las imágenes de las cámaras de seguridad. Lo que podemos observar es a tres sujetos que violentan la puerta principal de esta tienda a plena luz del día. Ingresan y otra cámara de seguridad muestra ya cuando los sujetos se retiran llevando decenas de cajas de zapatillas. Pero hay una cuarta cómplice, una mujer, que utiliza un coche de bebé donde también habían cajas de zapatillas, y así logran llevarse aproximadamente 140 mil soles en zapatillas, en mercadería que había invertido el propietario de este negocio. Según lo que ha mencionado la policía, quien estaría detrás de este robo sería un trabajador de confianza que ya venía trabajando hace un año atrás justamente en este mismo negocio. El propietario sospechaba de algunas pérdidas de su mercadería y sospechaba ya de esta persona, de su trabajador de confianza. Es entonces, según la información policial, que decide colocarle una trampa. A un familiar le hace pasar como un cliente y resulta que ahí se percató de que efectivamente su trabajador estaba robándole. ¿Cómo es que también descubrieron de este robo? Porque este mismo trabajador, lo robado, estaba vendiendo a través de las redes sociales. Además, otro detalle más es que no coincidía el inventario. Con toda esta información es que decide colocarle la trampa a su trabajador y se descubre toda esta verdad. Él fue intervenido, pero luego de unas horas fue liberado. Y lo que ha mencionado el propietario de este negocio es que con la misma ropa que él acudió a la comisaría y luego fue liberado, con esta misma ropa llegó hasta el local del Jirón Ayacucho para llevarse todas estas cajas de zapatillas valorizadas en 140 mil soles. Ya el propietario del negocio de la tienda de zapatillas ha colocado la denuncia correspondiente en la comisaría y seguramente esta investigación tiene para largo, porque estaríamos hablando de una persona prácticamente del entorno cercano del propietario de este negocio.
5: En Pachacuta y Ventanilla, agentes del Escuadrón Verde atraparon a la banda criminal Los Patrones de la Marimba, que transportaban paquetes de marihuana en una mototaxi custodiados por un perro pitbull que atacó al personal policial.
6: ¿Qué es eso?
7: Marihuana, ¿no?
8: No, párate, no tengo hija, nada que ver.
6: Se aprecia.
1: No, primo, las personas cuando son detenidas por la policía casi siempre se ponen tristes, lloran, piden perdón, están arrepentidos, pero ya es muy tarde. Y quiero decirles a ustedes que últimamente la Policía Nacional del Perú está realizando una serie de detenciones importantísimas y que esperamos tenga respaldo de parte, digamos, de las autoridades que vienen, o sea, la Fiscalía y el Poder Judicial, porque definitivamente si es que no tenemos la respuesta o el apoyo de parte del Ministerio Público, todo lo que haga la policía estaría de más. Entonces la inseguridad se mantendría. Hoy más que nunca, primero, como repito, el principal problema que va a tener el nuevo gobierno de Keiko Fujimori es simplemente el tema de la seguridad. O sea, tiene que volver la seguridad. Pero para que vuelva la seguridad también tenemos que participar nosotros, o sea, los civiles. ¿Qué vamos a hacer? ¿Cómo vamos a hacer? ¿Cómo vamos a cuidarnos? ¿Cómo vamos a prevenir? Por ejemplo, yo hasta ahora veo que siguen robando los celulares y tú sales a la calle y encuentras chicas hablando con celular por la calle. Es más, hay gente que tiene, y esto tiene que ver mucho, las compañías telefónicas, porque hay gente que está dentro de su casa y no tiene línea. Sale de la calle y tiene línea. O sea, esas son las cosas que al final de cuentas tienen que exigir, o se le tiene que exigir a las compañías telefónicas para que nos den realmente un buen servicio. Porque no es posible, primo, con tanta modernidad, hoy la gente tenga que salir a la calle para hablar por teléfono o por celular. Así que, ¿por qué no pueden hablar dentro de su casa? Veamos ahora, primos, un video que ha hecho nada menos que Mappe sobre el puente, el famoso, el flamante puente Conchán.

Bueno, habrá que preguntarle a la gente de MAPE cuántos extranjeros están trabajando ahí, ¿no? Porque este no es un ritmo peruano, este es un ritmo ya del exterior, de fuera. Pero en fin, son ideas. Acá lo importante es que el puente Conchán ya está habilitado, así que ya podemos pasar. Es más, hace tiempo no pagamos peajes y hasta ahora yo sigo esperando en qué momento van a bajar pues los precios de los taxis o de los colectivos o de los buses, ¿no? Porque tiene que haber algún mínimo descuento, algún tipo de respuesta, ¿no? Porque ¿cuánto de plata se están ahorrando los transportistas al no pagar peaje? Y esto lo ha hecho Rafael López Aliaga. Y en los casos, por ejemplo, el Lurín, yo no sé, Juan Raúl Marticorena tiene allí algo muy importante, porque el peaje de Lurín se cerró y los peajes de Lurín se cerraron gracias a su chamba, a su trabajo. Pero de ahí los abandonó, o sea, ya no se preocupó de estar al frente de nada. Y con el tema del puente Conchán también, él agarró y cerró, llevó gente, reclamó, hizo una conferencia de prensa en plena Panamericana, pero a la hora que ya el puente ya está habilitado, no ha aparecido. O sea, no se ha puesto ni siquiera en la foto. Otro que también ha estado atrás de este tema ha sido Víctor Andrés Córdoba, que también no ha aparecido. Los demás candidatos tampoco, ninguno ha ido. Y el día de la inauguración de la rehabilitación del puente Conchán, ha ido un señor Castillo que yo la verdad no conozco y no sé de dónde salió, porque nunca lo vimos en el reclamo. Pero ya está, pues, cada quien aprovecha, como dicen, su momento y ya pues salió en televisión y salió como dirigente representante. Pero repito, el puente Conchán ya está. Hace tiempo no pagamos peaje y yo creo que ya es hora que en algún momento los taxistas y los colectiveros hagan una pequeña rebaja. Otra cosa, atención a los mototaxistas. Se supone que ustedes levantaron el precio de $1.50 por pasajero porque había el problema de Estados Unidos y había subido el petróleo. El petróleo bajó, el gas bajó. ¿Y cuándo bajan ustedes el peaje, el pasaje? Están cobrando $2 por cabeza, por persona. O sea, si suben a una moto taxi, cobran $2. Y no es así. Era $1.50. Y suben dos, son $4. Debería ser $3. Oye, está bien, primo. Es un poco lo que hacen los transportistas. Y por eso que mucha gente a veces no le tiene buena onda. Porque sencillamente no se ponen al pie con lo que es real. Deberían bajar esos $2 a $1.50. Eso es lo real, lo que debería ser lo justo, ¿ok? Vamos a la pausa y retornamos enseguida con la presencia de los doctores de Farvet, doctor Fernández, Manolo Fernández, de la Clínica Helera, el doctor Gustavo Helera, y nuestro catedrático de la Universidad de Ica, el doctor Juan Panay. Vamos a la pausa y retornamos enseguida.

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6: 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No, no, no la maltrates.

0: Primo, estamos presentando Café con Leche. Estamos contentos como latinoamericanos, felices con el triunfo y clasificación de Argentina, que esperamos que este fin de semana sea realmente lo mejor, que sean los campeones, la han luchado, acá no ha habido regalos ni nada, simplemente la han luchado hasta el final y estamos muy contentos. Y me imagino que debe estar contentos no tanto por el partido, sino por la clínica, él era el doctor Gustavo Lera. Doctor, ¿cómo está? Bienvenido, buenos días.
1: Buenos días, Plomar Coco, un gusto estar en tu programa nuevamente.
0: Qué
1: y
0: bueno.
1: Feliz por el triunfo de Argentina, que definitivamente es que hay equipo para aguerrido, que en el último, en tercio final, saca garra de donde sea y la hace.
0: ¿Usted es de Alianza de la U?
1: Alianza.
0: Ay, bueno. ¿Usted se acuerda en sus momentos buenos de la U, y que se suponía que hablaban justamente de la garra de la U, que era en los últimos minutos se acababan la garra y volteaban los partidos, ¿se acuerdan o no?
1: Claro.
0: Y por ahí un poco, ¿no? Porque Argentina, salvando la distancia, por supuesto, completamente diferente, qué tal manera de jugarla al final. Y todos, de alguna manera, hablábamos, el físico no les va a dar.
1: Exacto. Pero mira, ahora el fútbol, viendo este mundial, definitivamente... es prácticamente, son atletas los futbolistas, ¿no? Atletas de alto rendimiento. Una persona que corra, o sea, 100 metros, o sea, una carrera de 100 metros durante 90 minutos, 100 minutos, 110 minutos que se han dado esos partidos, requiere pues una preparación de primer nivel, un desarrollo muscular homogéneo, o sea, algo que definitivamente no lo tenemos en el país, ¿no?
0: Estaba leyendo ahí que, por ejemplo, Messi corría en el Mundial anterior 28 kilómetros por hora y ahora está en 32.
1: Claro, eso demuestra que la edad no es enfermedad ni es un deterioro. Si tú mantienes el cuerpo activo, o sea, sano, con una serie de condiciones, como lo hace el doctor Manolo, ¿no? O sea, mira, no aparenta su edad y mira toda la producción académica que tiene en cada semana, cada 15 días, cada 20 días, saca algo nuevo, ¿no? Impresionante. Entonces, la idea es de que a nosotros va a darnos por lo menos 30 años para llegar a este nivel, ¿no? De preparar a los muchachos desde las trincheras, desde su alimentación, desde su nutrición, y llegar pues a un nivel que sea óptimo para ser futbolistas de alto rendimiento, ¿no?
0: Porque ya, pero le pregunto, doctor, ¿cómo luchar o cómo actuar? Los padres nos están escuchando, los padres de familia, por supuesto. ¿Cómo hacer si los chicos cuando salen a la calle se compren una... ¿cómo le llaman esto? Con pan con butifarra, qué sé yo. O sea, comen grasa y comen todo lo que... ¿Perdón? Hamburguesas, correcto, que está de moda, y además no saben de qué las preparan. Yo tengo un video ahí de dónde sacan esas carnes, pero en fin, el asunto es que ellos no responden a eso. Entonces, ¿cómo lograr una élite? ¿Cómo lograr equipo, gente que para en el futuro esté bien?
1: Mira, el gran problema ahorita que tiene esta juventud es uno, la alimentación, que es una alimentación basada en comida altamente grasa. Estamos hablando de las salchipapas, salchipollos, las hamburguesas.
0: Pollo a la brasa.
1: Los pollos a la brasa, pollos fritos. Y todo lo que vemos que venden a tiendas al por mayor en todas las partes centrales de Lima, ¿no? Entonces, lo otro es la adicción a pantallas planas. Los niños no hacen ejercicio por estar pegados al celular. Y ese es uno de los motivos que esta próxima generación, por ejemplo, va a ser una generación incompetente, porque la IA se los va a llevar de encuentro, ¿no? O sea, la adicción a pantallas planas más genera, o sea, que los niños no hagan ejercicios, ya no hagan lo que nosotros hacíamos en nuestra niñez. Buenos días, doctor Manolo Fernández.
0: Doctor, ¿cómo está? Bienvenido, buenos días.
1: Entonces, al final...
0: Su micrófono, doctor.
1: No tiene destreza psicomotriz, ¿no? Y si quiere ser futbolista, y si quiere estar en un equipo de alto nivel definitivamente en el Perú no va a ser, ¿no? Entonces, tiene que haber un cambio radical desde la niñez hasta la adultez en lo que es nutrición, en lo que es entrenamiento, lograr el físico, masa muscular, destreza futbolística, etcétera, para llegar a ser un futbolista como lo que hemos visto en el Mundial. Equipos que juegan parejo, ¿no? Y que de repente aprovechan la oportunidad de gol, pero que uno ni sabe dónde salió la jugada, pero a comparación de México 70, pues, que eran jugadas cortas, el dribbling, el aguachita, que jalabas, que te llevabas a uno a otro, ahora no, ahora de punta a punta es el partido, ¿no? Entonces, hay un cambio radical ha habido en el fútbol.
0: Excelente. Doctor Fernández, ¿cómo está? Estamos conversando un poco del Mundial. ¿Qué le pareció a Argentina? ¿Realmente le están regalando las cosas o la están luchando ellos como tiene que ser?
2: Bueno, en el partido de ayer lo vi completo. Argentina ha demostrado toda su capacidad y potencia, ¿no? Ahí sí se ha visto cuando está dispuesto a jugar, porque al comienzo hubo ciertos enfrentamientos, empezó al golpe, pero cuando empezó a hacer su juego y lo que sabe hacer, bueno, pues dominó todo el partido. Inglaterra se replegó, prácticamente en vez de ir al ataque, se replegó, y esas son las consecuencias que hemos visto, ¿no?
0: Ahí estuvo la falla, ¿no?
2: Sí, ahí estuvo la falla. Ha sido un partido... Esta vez no hay para criticar, quizás en los otros sí han habido jugadas favorables para Argentina, lo cual ha sido muy criticado, pero en esta oportunidad, este partido contra Inglaterra, no he visto prácticamente algún favoritismo a favor de Argentina.
0: Ahora, si nosotros vemos y escuchamos a gente que no juega, periodistas que no juegan, pero son comentaristas, digamos, y no ven y no han escuchado a Cristiano Ronaldo, que reconoce que Messi es una estrella, que es un genio, a Salah, ¿no?, que el egipcio, que también reconoce que Messi es un genio, al mismo Cristiano Ronaldo, al mismo Mbappé, salió también a decir lo mismo. O sea, si ellos que son futbolistas reconocen en Messi que es el mejor, ¿por qué los que no juegan lo critican y no creen en lo que realmente es?
2: Bueno, ahí como siempre en todo hay intereses. Debe haber algunos intereses para no creer o tienen cierta antipatía por los argentinos, seguramente.
0: También puede ser.
2: Pero Messi es uno de los mejores jugadores de esta época, como dijo el doctor Herrera. Hoy en día el fútbol físicamente, si usted ve un partido, he visto un partido de Inglaterra-Argentina de hace años atrás, donde no jugaba Messi, donde jugaban pues las antiguas estrellas de Argentina, no se igualen nada pues al día de hoy. Hoy día son jugadores con otra formación atlética, otra formación, desarrollo muscular, velocidad, etcétera. Sí, es otro mundo. El Maradona de esa época con Messi de ahora no tienen nada que ver. Son Messi, para poder destacar lo que está haciendo en la actualidad, tiene que ser un verdadero atleta por su tamaño. Él tiene que enfrentarse a estos ingleses que le llevan medio metro.
0: Sí.
2: Y se los lleva. Yo quisiera poner a uno de estos periodistas que mueva la bola frente a uno, a dos gigantes de estos en la cancha. Lo desaparece. Un golpe. Yo he tenido la oportunidad de a veces de entrar. Estos señores, uno los ve, son pura fibra. Un golpe con estos señores desaparece uno, no es cuestión. Sí, pues. Una cosa es hablar de un escritorio, otra cosa, estar en la cancha como Messi con su tamaño, llevarse 3-4 y encima lo derriban.
0: Exacto.
2: Le mete uno foul tremendo y él se para. es el que menos reclama de todos los jugadores.
0: Sí, sí, sí, increíble.
2: Y lo fauleja, pero tremendo. Contra Inglaterra se llevó a tres. Vinieron para pararlo, tuvieron que venir otros dos. Y prácticamente puede barrerlo, lo han barrido.
0: Así es. Sí, pues.
2: Él sentado, tranquilo, mirando ahí, otro no, se pone a llorar, a gritar.
0: Sí. Increíble. Doctor Juan Banay, ¿cómo está? Bienvenido, buenos días.
2: Hola, Juan, ¿cómo está? Juan, un gusto saludar.
3: Doctor Helera, doctor Manolo Fernández, primo Coco. Contento escuchando las expresiones del doctor Manolo Fernández referente a Messi, que indudablemente es un tipo fuera de serie, lleno de mucha humildad, y fue víctima también de las envidias cuando estaban Tevez, que todo el mundo peleaba contra él, lo humillaban, y por eso es que perdieron dos campeonatos mundiales. Si no, tranquilamente hubieran ganado cuatro. Y lo que pasa es que Sabela no tuvo la entereza de Menotti cuando llamó a todos menos Maradona y le dijo: ¿quién no quiere jugar con Maradona? Levante la mano, fuera de acá. Aquí todos juegan con Maradona, y campeonó. Así tenía que hacer Sabela con los equipos cuando estaban nosotros. ¿Quién no quiere jugar con Messi? Fuera. Y tendrían las dos copas más, ahora sería cuatro veces campeón más argentino. Esa es la diferencia cuando el entrenador manda y los jugadores se chantan, porque aquí ya es táctica. Por eso es que España le ganó a Francia, con Dembélé, con Ozil y con el famoso Mbappé. Y ahora viene porque los entrenadores son los responsables.
0: Claro.
3: Luis Enrique tenía razón cuando votó a Mbappé del Paris Saint-Germain, cuando le dijo: este juega como una cabra loca, se va por todo el estadio, la cancha, y no obedece al entrenador. Y lo que se necesita son disciplina táctica, disciplina.
0: Increíble, ¿no? Muy bien. Entremos ahora al tema que nos preocupa y preocupa mucho a la ciudad, la influenza aviar, doctor Fernández, para que nos pueda usted un poco ayudar con esto, aunque ya han salido comunicados que han aclarado el tema por la SENASA, porque la SENASA últimamente, bueno, primero arrancó con una pandemia y los medios de comunicación no entraron a investigar un poco más, sino que a la ligera dijeron: esto ya arrancó, así que, en pocas palabras, cero huevos, cero pollos, cero gallinas y cero aves. Y eso no es así. Pónganos las cosas más reales, doctor, usted que es el especialista y conoce muy bien la situación.
2: Bueno, esto ha sido prácticamente un alarmismo inadecuado, ¿no? De querer, como siempre, ¿no? Atemorizar a la población de alguna forma con algún fin. Estamos
3: una cortina de humo.
2: Una juramentación de la presidenta Keiko, y seguramente han querido hacer, pues, una... hasta el Minsa y hace 3 años atrás hubo el verdadero brote de influenza, se mató casi a todos los lobos, diezmó con toda la población de pelícanos, acuérdense.
0: Así es.
2: Mató miles de aves de crianza, pavos, fue catastrófico y no hubo ninguna alarma. El año pasado ha habido 33 brotes de influenza en aves silvestres y en aves de crianza informal. Y este año se han muerto no sé cuántos pelícanos y unas aves, y un escándalo. Entonces esto, pues, si usted analiza históricamente el problema, este escándalo es provocado con alguna intención de crear una crisis en el país, que la gente no coma pollo, no coma huevo, no coma pavo. Entonces crea una crisis en la industria avícola, y por otro lado atemorizar a la población que no hay proteínas, vender de repente más carne roja, todo esto...
3: De nutrición.
2: Claro, todo esto tiene algún fin oscuro y negro y malévolo en esta situación.
1: Doctor Fernández, mire, bueno, yo tengo un gran amigo acá que se dedica a la agricultura, y el precio del pollo, no hay compra, ha bajado y prácticamente no cubre los costos de producción. Y tuve la ocasión de ver a un señor con pollos congelados en la Plaza de Armas de San Ramón, regalando su producto, porque era amargo, porque decía, nadie lo quiere comprar, y yo me voy a cobrar lo que me están pagando, y regaló un camión, o sea, un camión frigorífico, la gente hacía cola y ya todos dos pollos, tres pollos, y la, el razonamiento es este, ¿no?, de que definitivamente SENASA, que debe ser el organismo autorizado para definir la situación real de la industria avícola, porcina, etcétera, ¿no? O sea, prácticamente pues está politizada y no es un organismo que sea creíble en las decisiones que emanan. ¿Se acuerdan? Hace 3 años les vi la foto de los animales muertos en las orillas de Puerto Morín y que habían pues cientos de aves de maneras muertas. Y lo otro, actualmente, por ejemplo, un reportaje que viene mañana, cientos de pelícanos, 400, 600 pelícanos en el terminal pesquero de Trujillo, donde los pescadores benefician a los pescados y le dan las tripas de los pescados a los pelícanos, porque por el mismo fenómeno del Niño no tienen ahorita qué comer, ¿no? Y las muertes que se producen en la orilla es por falta de pescados, porque uno, la depredación de la chobeta por los chinos, y dos, porque la chobeta busca aguas más profundas y los pescados también buscan aguas más profundas por el calentamiento de las orillas. Ahorita me reportan la gente que está allá que el mar está caliente. Estamos en julio y el mar está caliente, ¿no? Entonces la pesca de orilla, la pesca artesanal, están casi pues al 50-30% de su actividad normal, ¿no?
0: Sí, realmente...
2: Esto realmente ha sido una alarma intencional, ¿no? No ha sido otra cosa. El SENASA, quizás con una muy buena intención de... Era un comunicado para los avicultores, que tomen medidas de precaución, etcétera, para salvar la industria avícola, pero se agarraron de ese comunicado otros organismos y hasta el MINSA lo publicó como... etcétera. Tenemos otros, los aceites que están ocasionando más problemas de salud que la influenza, y ahí no dice nada.
0: ¿Qué vos?
2: Callado, ¿no? Pero con un problema que es asunto de los veterinarios y que no ha habido nunca, hace más de 10 años, 15, no sé, o casi nunca se ha reportado un caso en humanos de influenza. Nunca ha habido un caso en Perú de influenza en humanos. Nunca se ha reportado. Todos los días hay hasta muertes por neumonías, por neumococos, hasta por el mismo COVID, y el MINSA no dice nada. Es un problema que es netamente de los veterinarios, se mete a opinar sin ningún conocimiento ni fundamento. Yo pienso que es una responsabilidad del MINSA, o lo está haciendo con algún fin, ¿no? Claro. Político.
0: Increíble. Doctor Panay, ¿cómo está? Su comentario, por favor.
3: Bueno, no es novedad que el Ministerio de Salud nunca ha acertado porque no tiene su soporte científico-tecnológico que se pueda ubicar el fenómeno sanitario en su debida dimensión. No tiene posibilidades porque no le llega a su cerebro. Si están hablando de una gripe aviar, entonces llamo a los veterinarios especialistas, llamo a todos los de un equipo y entonces les consulto. Eso hace la gente sabia, pero la gente ignorante replica cosas que no son. Y lo que dice el doctor Manolo Fernández, o sea, es muy difícil y muy complicado que la enfermedad de un ave pase a una persona. Eso no se ha visto hasta acá, salvo el caso de China, que cuando preparaban para el COVID la famosa gripe H1N1 que pasaba a los humanos, que eso no, técnicamente no funciona normal. Entonces esas cosas son lo que llama mucho la atención. Entonces, como no hay soporte científico tecnológico para poder opinar, ellos le hacen un comunicado totalmente alarmante a la población, que las consecuencias económicas, como dice el doctor Helera, de que este empresario se ve perjudicado económicamente por una falsa alarma, porque los pollos que fueron sacrificados hace 2 semanas, 3 semanas, no tienen esa posibilidad de haberse infectado. Entonces es válido. Pero si yo saco una alarma de esa naturaleza difusa, la gente va a sufrir. Ahora, el gran problema que ocasiona es que la proteína, la fuente de proteína barata del pueblo es el pollo. O sea, 10 soles el kilo, 8 soles el kilo, está barata frente a las carnes rojas, que está sobre los 20, 25. Si es de mejor calidad, debe estar a los 38 o 40 soles la carne de primera. Esa carne de primera no hay en los mercados comunes. Esa carne pasa a ser exclusiva. Entonces, todas esas cosas, debe haber una campaña de educación y de influencia para que la gente sepa a qué está enfrentando y no se deje llevar por esas malas noticias, que lo que quieren es simplemente meter miedo, inculcar algún pavor y que la gente no se deje sorprender. Porque para eso están los científicos, los académicos, que pueden dar una opinión muy seria.
0: Perfecto. Además, doctor Elena, perdón.
1: Alan García, frente al fenómeno del niño, y lo escuché ayer, o sea, el ingeniero Julio Velarde, por ejemplo, está muy preocupado y le dijo a la señora Keiko que se viene el fenómeno del niño. Y comentaron de que Alan García, ante el fenómeno del niño, decía: hay que vigilar dos precios, el precio del pollo y el precio del pan. Mira, ante el evento del niño. O sea, mira, y eso fue hace años, ¿no? O sea, y ahorita yo creo que es lo que se tiene que hacer, proteína y carbohidrato, para la gente que tiene menos recursos, ¿no? Entonces, es algo que tenemos que hacerlo, ¿no? Y para eso, por ejemplo, ahora que empiezan a hablar de H1N5, pollos contaminados y todo, no hay razón. La carne de pollo no tiene comparación en lo que es distribución, cantidad con la carne vacuna, ¿no? Y las otras carnes, ¿no? Entonces, yo pienso que eso hay que, desde acá, decir que coman pollo, congelen su pollo, ¿no? Y guarden pan para mayo, porque se viene ese fenómeno que, la verdad es que cada vez, por las imágenes satelitales que salen, esto no va a ser una cosa simple, ¿no?
0: Va a estar bien grave, aparentemente. Doctor Fernández.
3: Una acotación, primo. Doctor. Sí. Una acotación nada más. La temperatura realmente está llegando a niveles asombrosos. Estamos en invierno, pero ayer la temperatura en Ica ha sido 28 grados. Sí. En pleno invierno. 28 grados. Y estamos en invierno.
0: Más los temblores.
3: 28 grados en invierno. Adelante, doctor Manolo Fernández.
0: No, digo el clima más los temblores, ¿no, doctor Fernández?
2: Yo lo que digo es lo siguiente. A ver, a nivel global, ¿cuántas personas han muerto por influenza transmitida por el pollo, los huevos? A nivel global, en estos momentos, no hay ni uno. Cero. ¿Cuántos casos de influenza humana ha habido en el Perú en los últimos 30 años? Cero. Entonces, ¿por qué crear ese alarmismo cuando la probabilidad de que el virus de influenza de las aves pase al humano es, pues, bajísima? ¿Vale? Tendría que estar esa persona con un VIH...
3: En medio del galpón.
2: Y dormir con los pollos.
3: Pollos ahí, doctor, bebiendo su agua ahí.
0: O sea, nosotros sí podemos contagiar a las aves.
2: Tampoco, porque a mí, yo tengo fotos de un pelícano con influenza diagnosticado. Se metió a un galpón con 30.000 pollos. El pelícano murió en el galpón, se eliminó el pelícano, se incineró. Se puso en cuarentena el galpón de aves de los tres. Y no murió ni un pollo con influenza. O sea, el pelícano incluso no le transmitió al pollo, porque el pollo es resistente al virus de influenza.
0: Pero
2: ¿cómo él hace esto si no conoce la patología del virus? ¿Por qué han habido cuántos brotes de rabia? Y el MINSA no lanzó ni un comunicado.
0: Así es.
2: Han habido cuántos brotes de influenza acá en Chincha, en Ica, y el MINSA no habló nada. Ahí sí ha matado gente. Ha muerto por persona.
0: Increíble.
1: Perdón, por parte del Colegio Veterinario, que es la OSA autorizada, ¿hay algún organismo que emita comunicados, por ejemplo, o crear un organismo, o tener, por ejemplo, nosotros, ahorita, por ejemplo, hay un brote de sarampión en Puno, y está muy fuerte, porque toda la gente que ingresa a trabajar a las mineras en Puno tiene que tener su certificado de vacuna contra el sarampión, sea cual sea la edad, ¿no? Pero mire, eso callado, ¿no? Entonces, nosotros nos enteramos por fuentes del Ministerio de Salud que monitorea. El Ministerio de Salud, a pesar de todo lo malo, las vacunas, el sistema de inmunizaciones que tiene es muy bueno, la cadena de frío, el control vacunal y todo lo demás para estos tipos de brotes. Ahora, no existe, yo no he visto, por ejemplo, salvo que el Ministerio lo haga, el Ministerio de Salud, que no es el órgano competente para decir existe un brote de gripe, de aviar, H1N1, o sea, tiene que haber un organismo consistente, con pruebas, con todo, y que domine. O sea, el INS, el Instituto Nacional, podría hacerlo, siempre y cuando tenga la colaboración pues, del maestro Manolo Fernández, en el sentido de que, maestro, tenemos esto, a ver, chequéalo. No pasa nada, perfecto, se emite el comunicado. Al menos trabajar coordinadamente con la gente que sabe. Porque si trabajamos con la gente que no sabe y que va a sembrar, o sea, por mediáticamente, por intereses propios, vamos a tener a la población alarmada, a los productores avícolas mal, y al final cuando se necesite el producto realmente no va a haber, claro. ¿No? Y esa es la consecuencia grave.
2: Perdón, el año pasado, entre el 24 y 25, en Estados Unidos, se han muerto más de 100 millones entre gallinas y pollos y pavos por esta gripe aviar. ¿Ha pasado algo en Estados Unidos? ¿Se ha restringido el pollo? ¿Se ha restringido el huevo?
0: No,
2: nada.
0: No.
2: Al contrario, Estados Unidos tuvo que importar porque hubo una escasez por la muerte por influenza. Pero en Perú,

0: para la información.
1: Senasa ha dicho que ha sido en Cañete, ha sido en algunos lugares, pero eso, si nosotros vemos el mapa de brotes de influenza del año pasado, han habido 33 brotes en aves silvestres y aves de crianza informal. Las aves comerciales, todas están debidamente vacunadas, oleadas, sacramentadas, con su serología, con todo. Los brotes son en la crianza informal, no es en la crianza de aves comerciales con crianza formal, programada, con bioseguridad y todo. Eso no hay, esos brotes. Además, esta enfermedad, cuando ataca a un grupo de aves, las mata todas, no hay oportunidad ni siquiera de venderlas, porque
0: Exacto.
1: están.
2: Llegan muertes. Sí.
1: Si se mueren, ¿cómo voy a vender el pollo que ya se murió? Lo tengo que enterrar o quemar y eso no va al público nunca.
0: Así es. Increíble. Doctor Panay.
2: Sí, obviamente que todo lo que estamos expresando, lo que dice el doctor Heller, el doctor Manolo Fernández, confluye, todo confluye a una realidad absurda que nos hace vivir el Ministerio de Salud y SENASA. Y eso es precisamente por la ignorancia de esta gente y la soberbia de no informarse. O sea, Miguel Ángel Cornejo decía que el hombre sabio se rodea de gente más sabia que él, con la finalidad de mejorar. La gente que sabe no necesita sobones ni ayayeros. La gente que sabe necesita gente inteligente a su lado. Y eso, el modelo era Robert Kennedy, John Kennedy, el presidente que lo mataron. Y ahora que estamos viendo lo que el traspiés o el resbalón que se ha dado SENASA al lanzar esta mala información y el daño ocasionado a los empresarios, ojo, el daño ocasionado, eso es grave. ¿Por qué? Porque es plata que el empresario va a perder, que con tanto esfuerzo armó su galpón, compró sus pollos, le puso los cuidados, los alimentos a tiempo, con la finalidad de recuperar su dinero y ganar un porcentaje. Pero ahora lo que ha hecho este comunicado de SENASA, falsa alarma, ha sido desgraciar a todos los productores y comercializadores, como el caso que ha expresado el doctor Helera. Esto realmente amerita que la sociedad peruana de criadores o productores de aves hagan un comunicado serio y pidan la renuncia de los firmantes de ese comunicado, que cómo se les ocurre esto. Y más argumentos tiene con las expresiones del doctor Manolo Fernández cuando expresa de que en Estados Unidos se murieron millones de pollos y nunca prohibieron la venta de pollos.
0: Así es.
2: Nunca dieron una alarma así, al contrario, compraron más pollos en el extranjero porque no había. Se habían muerto cientos de millones de entre pollos y aves y pavos y todo lo posible, ¿no? Y eso es real.
0: Así
2: Por
0: es.
2: eso vivimos como vivimos, mal, soportamos mala información. Pero lo más doloroso de esto es que la Sociedad Peruana de Nutrición y Dietética también debe emitir un comunicado, que al sacar estas falsas alarmas, la gente deja de ingerir su proteína, que es la más barata, la que llega a todos los pueblos jóvenes, a todos los cerros. Es el famoso pollo. Entonces, eso también le hace daño a la gente. Porque si no tiene proteína, puro carbohidrato, frito pajarito. Por eso es
0: Así es.
2: muy importante la intervención del doctor Manolo Fernández en este momento con el doctor Helera, para aclarar y relevar que la gente no se debe alarmar, que debe seguir comiendo su pollo, que no se preocupe, que no, que se ría de estas pseudo informaciones y bombas de humo para engañar a la población.
0: Pero miren, después, doctor Fernández, usted también compartió esto. SENASA también sacó un comunicado después, un poco aclarando que no se han detectado casos de influenza aviar. O sea, se arrepintieron de su comunicado, doctor.
2: De la estupidez cuando ya estaba hecha.
0: Así es.
1: Entonces, el comunicado podría haber sido así, pero no necesitaba ni sacar ningún comunicado. Yo no.
2: Nada, doctor,
1: Era
2: nada.
1: una cuestión interna entre los avicultores y el SENASA, al APA, decirle, oye, toman previsiones porque en aves silvestres se ha detectado el problema, controlen su bioseguridad y ahí acabó todo. Pero
2: Así
1: no
2: es.
1: necesitaban sacar a nivel nacional un comunicado.
3: Pero
2: Alarmar. Que
3: claro.
2: llegaron los pollos a San Ramón y no lo querían comprar. Y arrebataron los regalos.
0: Sí, pues increíble. Doctor
3: Pero
0: Helera.
3: Es que no se puede sacar un comunicado alarmista.

0: está, ¿ya? Y después decir, ah, todo está controlado porque se vieron casos aislados y siguen comprando su carne en las granjas y todo lo demás. Ese es inverosímil, ¿no? Es una burla a la inteligencia humana, ¿no? O sea, la idea es de que, por ejemplo, un comunicado se saca cuando realmente hay una emergencia sanitaria, ¿no? Que se ha demostrado porque en la granja de acá, en la granja de allá, en la granja por acá, han habido miles, cientos de miles de pollos muertos. Por esto, entonces, perfecto. Ahí sí, ¿no? Pero después, o sea, sacar un comunicado alarmista declarando una emergencia, todo el sistema y todo lo demás, y después decir, todo está controlado porque nuestro comunicado lo controló, ¿no? Y gracias a nosotros ya, nosotros hemos tomado las medidas preventivas, lo cual es totalmente falso. Ahora dice, pues la ciudadanía puede seguir consumiendo carne de pollo. Ah,
1: Pero es como, como que estás
0: madre
1: almorzando,
0: por
1: estás
0: Dios.
1: comiendo y empiezan a hablar de algo asquiento, ¿no? Y después dicen, sigue comiendo tranquilo.
0: No,
1: Sí.
0: el tema es que no, gente, lamentablemente, mire, es real, la gente que está en los cargos no se informa. Y el doctor Manolo lo ha relevado, se murieron cientos de millones de pollos en Estados Unidos y no hubo ni un comunicado. Al contrario, se controló todo ese proceso y se comenzó a abastecerse de pollos internacionalmente comprados, que esa es la realidad. Pero aquí, ¿por qué? Porque tienen pues 300 millones de habitantes que son adictos al pollo, de Kentucky y tantas cosas más, y eso
1: Así
0: es la
1: es.
0: realidad. Entonces, en el Perú, que es un país que donde la desnutrición abunda, la anemia abunda, la gente necesita proteína barata, que ese es el pollo, por eso somos un boom en los pollos.
1: Así es.
0: Y quitarle del plato a la gente el pollo no puede ser, es inaudito, inadmisible. Por eso creo que amerita más reempresa. Adelante, doctor Helera, adelante, adelante. Mira, con este flyer que muestras, o sea, mira el grado de ignorancia, el grado de, no sé, o sea, si no se transmite por la carne de pollo y no se transmite por el consumo de huevos, ¿por qué emiten un comunicado en el cual hay esta epidemia que yo digo, oye, es antagónico totalmente, ¿no? Es antagónico. O sea, eso, como dice el doctor Manolo, un comunicado a las granjas se ha detectado. H1N5 en aves silvestres, tengan cuidado, monitoricen bien sus sistemas, chequeen a sus pollos y
1: Hey,
0: punto.
1: pero en interno,
0: En interno, claro.
1: claro.
0: Ah, y decir en estos puntos, porque lo que pasa en el norte no pasa en el sur, ¿no? Imposible.
1: Entonces,
0: Ni lo que pasa en Puno pasa en Arequipa, imposible.
1: doctor
0: Claro,
1: Fernando.
0: entonces la idea es, y después sacan, no se transmite por carne de pollo, no se transmite por huevos, y han alarmado a toda la
1: Así
0: población
1: es.
0: que no va a matar la carne Si
1: de
0: no se
1: pollo.
0: transmite por carne de pollo ni por carne de huevo, entonces ¿para qué huevo sacaste ese comunicado?
1: ¡Qué buena!
0: Increíble.
1: Sí. Doctor Fernández, este aviso que ponen ellos en una empresa privada significa que vote a todos los funcionarios, porque ¿cómo puede ser posible que de pronto saquen una alarma y ahora salen, tranquilidad en tu mesa, la influenza aviar no se transmite por el consumo de carne y de pollo, consuman normal? O sea, esto realmente es un escándalo.
2: Sí, que detrás de esto no están, no sé qué decir, pues no creo que estén las autoridades de SENASA, están otra influencia externa que ha obligado a que haga esto el SENASA, porque normalmente el SENASA no sale así con estos comunicados. A mí, yo tengo años viendo esto, para mí que ha habido una mano negra que ha ocasionado este problema, ¿no? Es una mano negra realmente dentro del SENASA que ha manipulado todo esto, ha logrado que alarmar a la población. Entonces, habría que investigarse por qué han sacado esto, ¿no? El APA, etcétera. Bueno, ellos ya son las personas más indicadas para hacer esta investigación. Cómo han manipulado a las autoridades de SENASA para que saquen esos comunicados, porque es una manipulación. De esto hay grandes intereses políticos, económicos internamente, ¿no?
1: Increíble. Ahora, los clientes, llámense los dueños de las granjas, ¿Cómo han reaccionado frente a esta situación, doctor? ¿Lo han llamado a usted y le han hecho preguntas? ¿Cuál ha sido la movida?
2: Bueno, nos han llamado, nosotros hemos aclarado, Farvet también sacó un comunicado aclarando todo esto, dando tranquilidad a la población, pero ya el daño está hecho y felizmente la población ha reaccionado bien y sigue tranquilo todo, ¿no? Al menos por ahora.
1: Yo hoy día tengo de desayuno un locro con dos huevos acá fritos a la inglesa. ¿Qué les parece?
2: ¡Claro!
3: ¡Buen provecho, primo Coco! ¡Buen provecho!
2: ¡Claro! Ay, huevos a la benedictina.
0: ¡Ensalada sin arroz!
1: Vayamos a esa parte, doctor, por favor. Les pido a ustedes también que ayuden en lo siguiente. Ya pongámonos en el peor de los casos con un tema de influenza aviar, ¿ok? ¿Cómo nos defendemos? ¿Cómo podríamos estar preparados para un tema de estos, si es que si Dios no lo quiera, contra por si acaso, se vaya a dar en nuestro país, si es que se da en algún momento determinado?
2: El Perú es un ejemplo a nivel global sobre el control de influenza aviar. Uh-huh. Miren la siguiente situación. En Estados Unidos se han muerto en los últimos 5 años, yo calculo unos 400 millones de aves. 400 millones
1: de aves. Es un montón.
2: Y es un país donde la avicultura está controlada. No puede haber una granja en una distancia de 6 kilómetros entre granja y granja. Las granjas tienen que tener instalaciones impecables, automatizadas, con aire controlado, etc. Así han tenido esa altísima mortalidad por influenza aviar, porque ellos no vacunan. Quieren erradicar matando aves. Por eso es que se han quedado sin aves, porque el virus puede más que su sistema de control. En Perú se presentó la influenza aviar hace 3 años y medio, matando aproximadamente 400.000, casi un promedio de 1 millón de aves. Hace 3 años murieron 1 millón de aves comerciales, murieron miles de pelícanos, lobos y centenares de criadas de granjas de aves criadas en sistemas informales. Murieron también miles de patos y pavos, más de casi 200.000 pavos, y patos murieron más de 300.000 patos. Cuando desarrollamos la vacuna contra la influenza, logramos controlar todos los brotes. Entonces, el Perú hoy en día tiene una coraza o de un blindaje por esta vacuna que ha logrado controlar en los últimos 3 años, a partir del primer brote. No hay ningún caso en aves comerciales vacunadas con la vacuna peruana, que es homóloga al 100% con el virus de campo que afecta a las aves.
1: O sea, estamos hablando del 100%, doctor.
2: 100% de protección ofrece esta vacuna. No hay ningún brote en aves comerciales vacunadas con este tipo de vacuna. No hay ningún brote. En 3 años, tal es así que la OMSA, la Organización Mundial de Sanidad Animal, lo declaró el año pasado libre de influenza al Perú.
1: ¡Mire, qué bacán, qué bueno, doctor!
2: O sea, que el Perú es un ejemplo de control de influenza aviar a nivel mundial, a nivel global, pero no lo aprovechan, pues, porque en realidad el Perú es para que pueda haber sido barrida por la influenza. ¿Por qué? Es el primer criador de patos de Sudamérica. En el Perú se consumen 12 millones de patos mensual y de crianza informal. No hay ningún reglamento para la crianza de patos. El Perú es el productor número uno de Sudamérica de pavos. El Perú existen granjas de pavos y el pavo es el ave muy susceptible a la influenza aviar. Entre un pavo, entre susceptibilidad a la influenza, tenemos primero el pavo, después están las gallinas de postura y en tercer lugar el pollo de engorde. Entonces, el Perú entonces ha podido controlar con esta vacuna con una capacidad protectiva al 100%. Lo que pasa es de que en las granjas informales de crianza informal no se vacunan y están prohibidas su vacunación. ¿Por qué razón? Porque son los centinelas. Son granjas que cuando hay influenza llaman la atención como ahora. Pero las comerciales están protegidas. Entonces, ¿eso qué indica? Que el virus está presente en el Perú, pero las aves
3: bajo control.
2: Están bajo control, están protegidas. Por eso se llaman centinelas y no se vacunan las de crianza informal para que sirvan de centinelas. Entonces, ¿qué ha pasado hoy en día? Que los centinelas se han alarmado y han dicho, mira, el virus de influenza está en el campo, ha regresado con las aves migratorias, tomen sus medidas de precaución. Aquellos que no han vacunado, revacunen, hagan pruebas de todo, seguridad. Eso es lo que ha pasado, simplemente.
1: O sea, ha sido una pequeña movida. Ahora, doctor, pero yo sé que usted no lo va a decir, pero yo sí lo puedo decir. Yo sí me he enterado que lastimosamente en Perú no solamente está la vacuna de Faroe, sino que hay otra vacuna que no cubre el 100% y que sin embargo es la que se reparte en otros lugares del país.
2: Bueno, posiblemente pase eso, ¿no? Usted lo ha dicho. Y en realidad, hoy en día, como lo he comunicado muchas veces, el nuevo concepto de vacunas ha cambiado en el mundo. Los virus mutan, cambian, se recombinan. ¿Por qué razón? Porque ha crecido la población, tanto humana como animal. Hace 15 años atrás o 20, en el Perú se criaban, por decir, 10 millones de pollos al mes. Hoy en día se crían 65 a 70 millones al mes. Antes éramos 10 millones de habitantes, ahora somos 35, 40 millones de habitantes. Entonces, con este crecimiento poblacional, los virus mutan, cambian. De ahí que las vacunas hoy en día ya tienen que ser homólogas, hechas a la medida de cada país o región, e incluso de cada granja.
1: Imagínese.
2: Esa es la especialización de Farvet. Por eso el Perú tiene el lujo, tiene la facilidad y la seguridad de contar con una empresa que tiene un laboratorio que puede hacer vacunas a la medida de un avicultor del país o de la región. Esa es nuestra especialidad. Ya no puede haber esas big farmas que las hay hasta ahora, que hacen una vacuna para nivel global.
1: A todos.
2: Ese es un algo ilógico, pues. El virus de influenza de China, de allá, no es igual al del Perú, es diferente. Por eso es que estas vacunas, cuando se usan en el Perú, no van a funcionar igual que una vacuna hecha a la medida del virus que afecta al Perú. Por eso esa vacuna va a proteger 100% más eficiente que las otras vacunas.
1: Vamos a hacer...
2: Para terminar, esas vacunas hoy en día tienen el nombre de vacunas genéricas o vacunas permeables. Son genéricas o permeables porque, si bien es cierto, protegen a la persona o al ave, pero permiten que el virus se multiplique, se replique y se difunda. Esas son permeables. Las vacunas que hacemos hoy en día nosotros son vacunas esterilizantes, que quiere decir que protege a la persona, protege al animal y evita que el virus se difunda. Entonces es una protección sólida. Por eso es que en el Perú la influenza estará controlada y nosotros salvaguardar la integridad sanitaria de nuestra avicultura peruana.
1: Excelente, doctor, qué bueno. Vamos a hacer crecer un ratito el panel, por favor, Jimena, de Farvet, para poder leer, compartir, y que la gente que esté viendo el Facebook también lo pueda leer. En la parte del titular, por favor, un ratito, el titular, la parte de arriba, ahí está. Comunicado a la población peruana, la seguridad alimentaria del Perú se protege desde la salud de nuestras aves, ¿ok? Farvet, ¿ok? Y como verán, primos, ahí está, este es el comunicado de Farvet. Y yo quiero ir un ratito, Jimena, para la parte final del mensaje. Está con sus saludos, felices fiestas patrias, porque me quedé impactado con la parte final. 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Doctor, muy bonito este mensaje y además sensacional.
2: Sí, bueno, ahí decimos la verdad, pues tenemos un importante número, más de 25 biólogos moleculares, gente altamente especializada, conocemos al virus de influenza a la perfección y por lo tanto le decimos a la población que estén tranquilas, porque incluso hemos desarrollado una vacuna para la influenza humana, y el día que haya un brote en humanos estamos dispuestos nuevamente a decirles, la vamos a obsequiar a la población.
1: ¡Ese, doctor! Entonces,
3: ¡no diga eso!
1: ¡Doctor! O sea que, no, doctor, ¿qué pasó? No, no,
2: es
1: no.
2: Una vacuna nasal, es una vacuna nasal simple, así que coman pollo tranquilos, si algún día hay un brote de influenza o alguna persona, vacunaremos a toda la población rapidísimamente, eso no hay problema. La vacuna existe, el control está asegurado y consumamos pollo, un buen ají de gallina, un estofado.
3: La finadita. Lo calentito, con su juguete ahí, su cafecito.
1: Claro,
3: la mañana.
1: La mamá
3: no, doctor, de... pero hay una cosa también importante que el doctor Manolo no ha dicho. Que si bien es cierto, todo está asegurado, pero la innovación tecnológica de la aplicación ya no es individualizada, personalizada, sino se nebuliza el galpón y se garantiza total. O sea, ese es otro aporte de Manolo. O sea, no va a pasar 3 días vacunando pollo. No, ahora con mi mochila y salgo feliz y contento. Adelante, doctor Helera.
2: No, perdón, y este sistema de vacunación se puede hacer en humano, lo llevamos a
3: igual.
2: Un coliseo cerrado, entran 4.000 personas y la vacunamos a todos con un spray, tranquilo, no hay ningún problema.
1: ¡Excelente!
0: Bacán. No, lo que estaba revisando era que en Estados Unidos no vacunan contra H1N5 hay varias razones, y entre una de ellas dicen de que la enfermedad puede ser subclínica y avanzar, ¿no?, en el galpón, ¿no? La otra razón, dicen, de que el costo sería muy alto vacunar pollo por pollo, pero lo cual se desdice con lo que dice el doctor Manolo Fernández, que nebulizando...
3: El doctor Manolo es un capo, pero doctor Helera, el doctor Manolo es un capo, puede ser experiencia total.
0: ¿No? Entonces... definitivamente todo lo que dicen la IA con respecto a la no vacunación de pollos en Estados Unidos se contradice, o sea, con todo lo que está haciendo el doctor Manolo, en el sentido de que por eso, o sea, ellos cuando tienen un punto de infección de H1N5 simplemente evitan el foco, matan a las gallinas, ¿no? Y controlan, hacen controles periódicos, etcétera. Entonces lo que es, bueno, ya es una condición, pues, de intereses o desconocimiento, pero más de intereses, yo creo, que definitivamente hacen de que se pierda mucho alimento. Lo que comentaba el doctor Manuel era que en Estados Unidos, leyendo el ChatGPT, el por qué no vacunan a sus pollos contra la... No reciben vacunas en general, es uno, porque las hacen la infección, pueden hacer la infección subclínica y transmitir la enfermedad a todo el galpón, lo cual no estoy de acuerdo. Lo otro es de que y vacunar pollo por pollo debido a la gran población de aves que tienen es muy costoso, ¿no? y ellos prefieren aniquilar, quemar, eliminar los focos de brotes que hayan, ¿no? Antes y prácticamente hacer controles a toda la periferia, etcétera, etcétera, ¿no? Antes de vacunar, ¿no? Es, no, yo pienso que es...
2: ahí hay grandes intereses económicos, porque ellos lo pueden vacunar, eso no hay ningún problema, hay máquinas automáticas, hay todo. Y además este virus nunca hace enfermedad crónica, no puede haber un ave con una enfermedad, este virus mata o no mata, es dos cosas, si hay virus mata, si no hay no mata, entonces no hay de que pueda dejar
4: Termino y me voy para allá, Pachitas, termino y me voy.
2: Entonces, ¿qué pasa? Que cuando hay influenza, los márgenes en la industria avícola en Estados Unidos son bajísimos. No son grandes márgenes de utilidad. Entonces a un avicultor le conviene que le dé influenza porque recibe una indemnización con lucro cesante. ¿Qué quiere decir? Le pagan lo que no va a poder tener las ganancias en todo el año. Entonces... Para un avicultor que le dé influenza es un gran negocio, pues crío pollo, 1,000,000 de gallinas.
3: ¡Una bendición de Dios!
2: ¡Una bendición de Dios! Tengo influenza en un galpón, basta que tenga en un galpón, le matan el millón.
1: Claro.
2: Allá es así, si yo tengo 1,000,000 de pollos o gallinas y ese millón está en 20 galpones, basta que haya en un corral, le matan todo. Y el gobierno le da, bueno, este millón de pollo, ¿cuánto vale? Tanto. ¿Y cuánto va a rendir toda su crianza? Tanto. Aquí tienes tu cheque.
1: Sí,
2: el señor recibió una muy buena indemnización y tiene plata disponible, pues capital disponible, y lo pone en cuarentena 3 meses. Y vuelve a criar tranquilamente.
0: Entonces, definitivamente, pues es una infección a convenir.
2: Acá en Perú no hay ese lujo, se te muere tu pollo.
1: Piña, tu problema.
3: Piña, mala suerte, qué pena. No fuiste a misa, pecaste, te portaste mal, qué sé yo. Hicieron brujería.
2: Quebraste, bueno, está bien, ya deja de criar, dedícate a vender pan, a hacer otra cosa, se acabó el problema. Allá no, allá sigue siendo avicultor respaldado por el gobierno, y si te faltó plata de la indemnización, el banco te presta con intereses al 1.5%, con 2 años de garantía y 20 años para devolverlo.
1: Sobrado.
2: Es un gran logro que te dé influenza ya.
1: Increíble. Ahora, considerando un poco la imposibilidad que nos dé, pero pensando a la mala, digamos, ¿cómo nos podemos cuidar? ¿Cómo podemos protegernos, doctor Fernández?
2: La única forma es de que este virus no se transmite al humano. No hay de qué cuidarse.
1: O sea, no hay esa posibilidad.
2: No, es la única forma que se transmita es de que usted tenga aves con influenza positiva en su casa, pero esas aves se van a morir rápido. No va a dar lugar a que le transmitan a usted. Tendría que convivir largamente con el virus, comerse pues los mocos del pollo. Es imposible, eso no va a pasar. Entonces... No se preocupen, porque más preocúpense del dengue, la rabia, quizás la tuberculosis, del SIDA. El VIH, cuídense del SIDA antes de cuidarse de la... Claro.
1: Ahora, ¿hay la posibilidad, doctor, la próxima semana de hablar de la vacuna de la rabia? Porque la hemos abandonado. O sea, no. Si bien es cierto, el Ministerio de Salud no se preocupa por eso, pero nosotros también nos hemos olvidado de la vacuna de la rabia, doctor.
2: Nosotros acabamos
3: poco
2: con la universidad.
3: ¿Por qué no...? Doctor, yo creo que también deberíamos hablar de la vacuna que usted desarrolló para los porcinos. Es eso también, porque hay que darle tranquilidad a los criadores de cerdos, que la vacuna que usted tiene pues es de alto rendimiento y infalible, y eso más bien deberíamos hacerle el próximo programa, primo. Yo recomiendo que primero hablemos de la vacuna para los porcinos y después nos vamos sobre la rabia.
1: De acuerdo.
3: Recomiendo eso.
1: Está bien, perfecto, por la emergencia más que nada. Perfecto.
0: Una pregunta, sí. Doctor Manolo. ¿Ese virus, el H1N5, es termolábil?
2: Sí. Incluso se muere rápido al medio ambiente. Es el virus, el coronavirus también es muy lábil, pero este es mucho más lábil. Es un virus que mírame y no me toques.
0: O sea, definitivamente...
3: Ya murió, está bien.
2: Usted, este virus lo inactivamos en el laboratorio, a 40 grados se muere.
1: Oh, su...
2: a 40 grados. Si usted tiene fiebre...
3: Se precipita su proteína, pues, claro, está bien.
2: Si usted tiene fiebre, se va a morir el virus en su piel.
3: Esa es la primera defensa, sí.
2: No hay problema, este virus... No hay, yo... Voy a hacer tomar un vaso con virus de influenza y no me va a pasar nada.
1: Lo cual significaría, en cierta forma, doctor, que lo que hicieron con los difuntos de envolverlos en plásticos y qué sé yo, antes de enterrarlos y no permitir que la gente se despida, fue un crimen.
2: Eso fue otra cepa que dio la influenza en España. Fue otra cepa que no es acá, este es H5. Virus de influenza hay más de 200.000 o 400.000 tipos de virus de influenza.
1: Increíble.
2: Y yo quisiera describir todos los virus de influenza, necesitaría...
3: 400.000, doctor.
2: Necesitaría un libro de 1.000 páginas para tener todas las... Este es un H5N1, no es el H5 o el H7N2 que ataca al humano. Este es otro tipo de virus que ataca esporádicamente al humano, principalmente al pavo.
3: Ay.
2: Este es un virus que ataca al pavo, de ahí a la gallina, en último grado al pollo, y al cerdo, al vacuno puede atacar, pero son pues casos aislados, no son casos epidémicos. No en Estados Unidos, a pesar que no vacunan a las aves, a pesar que tienen brotes, entre hoy día al Google, al ChatGPT, en este año han habido más de 40 brotes de influenza en Estados Unidos, y nadie sabe qué ha pasado, cuántos humanos se han muerto, ni uno.
3: Ni uno. Doctor, qué desgracia en mi país.
1: Increíble. Ahora, los cuyes sí están protegidos, ¿no, doctor?
2: Claro, eso sí,
0: hay que comer. Es una cosa que le he tenido siempre. ¿Usted ha encontrado algún trabajo, doctor Manolo, sobre el caldo, el beneficio del caldo de cuy frente al sistema inmunológico del ser humano?
2: No, pero hay mucha gente que lo toma, y acá también yo tengo amigos que es espectacular, es mejor que un chilcano, me dicen.
3: Sí.
2: Es espectacular ese caldo de cuy.
0: Porque fue el animal más sacrificado durante la pandemia.
2: Claro, se toma con un poco de limón, su kion, su cebollita picada.
1: Su rocotito.
3: Estamos con hambre.
1: Su rocotito. Bueno, entonces...
2: Aquí limo, ya está.
1: Exacto, muy bien. En conclusión, entonces, tranquilidad para la gente.
2: Una muda porque va a sudar bastante.
1: Eso sí. Bueno, entonces, en conclusión, jóvenes, con relación a la influencia aviar, hay que seguir comiendo pollo, el huevo, normal, no hay peligro. En cuanto al chancho, por si acaso, la próxima semana tocaremos más el tema del cerdo. Pero recordamos a todos ustedes que tiene que haber tranquilidad, y lo dice gente que es científica, gente que conoce muy bien, y también la voz, por supuesto, autorizada del doctor Manolo Fernández y Farbet. Doctor Elera, muchas gracias por estar con nosotros.
0: A ustedes un buen fin de semana, cuídense.
1: Chévere, doctor Panay.
3: Muy buen fin de semana, doctor Manolo Fernández, primo Coco, doctor Elera, estamos en contacto. Chévere. Felicidades para todos.
1: Chévere, doctor. Doctor Fernández.
2: Todos, feliz fin de semana, un abrazo a todos, la población, a ustedes, y consumamos pollo que nos va a dar energía para hacer deporte, huevos, constantemente, sin ningún peligro de nada. Muchas gracias.
1: Hay que comer, por si acaso, recomiendo el ceviche de pollo, ¿eh? Un ceviche de pollo es buenísimo, buenísimo. Doctor, muchas gracias, gracias a ustedes, gracias, bendiciones. Y nada, seguimos nosotros con Radio del Supremo. Vamos ahora con temas de Lurín, ¿no? Tenemos información de Lurín para comunicar a la gente que está en la sintonía y que, por supuesto, están siempre con los 91.5. Primero, ahí está. Pero creo que esa es publicidad política, si no me equivoco. ¿Escuchamos? Bueno, Ruta de Lima. Vamos a ver. ¿Perdón?

¿Usted sacó una obra? Sí. Bueno, lastimosamente no es un comunicado de obra, sino es un aviso político. Ya veremos en otra oportunidad. Así que ni modo, vamos entonces primero a despedirnos ya. Gracias en nombre de nuestro desayunero, ¿no? Lucho Lobatón, gracias también en nombre de Jimena. Gracias también te dice Coco Urbina, el primo Coco. Hoy a las 12 del día está el gordito Bonachón, ¿no? Carlito Molina, Puro Perú. Hoy también, por si acaso, 12 en punto de la tarde, tenemos salsa con clase para todos ustedes. Hoy también, por si acaso, a las 5 está el Osito Musical. Hoy también a las 9 de la noche está nada menos que la hora de planchar. Y a las 10, la noche despierta para toda la gente que trabaja de noche y se acompañe con Radio del Sur. Gracias, primo, cuídense bastante, bendiciones. Y recuerden, ese aviso de influenza aviar es simplemente una especie de ligereza de parte de Senasa. No hay tal pandemia, así que cuídense. Eso sí, laven bien su pollo, coman su huevo sancochadito, bien bacán, todo para adelante. Así que no se preocupen, coman su pollo con tranquilidad.

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5: Son las 10 con 13 minutos.
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5: Son las 10:30.

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1: Son las 11 en punto.
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0: Son las 11 y 16 minutos.
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3: Son las 11 con 30 minutos.
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0: Son las 11 con 46 minutos.
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6: Son las 12 en punto.
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0: qué rico se escucha la música peruana. ¿Cómo están en casita? Muy buenas tardes, amigos. Bienvenidos a este tu programa Puro Perú. Programa que mantiene viva la tradición de nuestra música criolla. Quien los saluda, quien está aquí en el micrófono, Carlos Molina Araujo. Como siempre, para dedicarles estas dos horas en el especial de la música peruana, junto al partner de todos los días, Luchito Lobatón, me acompaña y estamos desde Villa Alejandro Lurín para acompañarte estas dos horas con full música criolla, música para toda la gente de Lima Sur que nos sigue a través de los 91.5 de la FM y por supuesto también a través de la gente que ya se va conectando en la plataforma TikTok. Búscanos, abre tu celular en estos momentos, escribe Radio del Sur 91.5 Lurín y búscanos como Radio del Sur. Gracias por permitirnos ingresar a sus hogares todos los días de lunes a viernes. Este tu programa Puro Perú, que se está haciendo ya uno de tus favoritos en los mercados, en los carros, donde te encuentres. Siempre responde, yo escucho Radio del Sur. Nos vamos hasta las 12 con full música criolla, Luchito.
1: Me imagino que algunos de ustedes se estarán preguntando, como suele ocurrir además, que ¿qué somos Guillermo y yo? ¿Qué piensan que somos?
2: No, no, no le vas a contar, por favor.
1: No, no, no, a ver, ¿qué piensan que somos? A ver. Yo les cuento algo, yo les cuento, escuchen, escuchen. La verdad, Guillermo y yo ya no somos, fuimos.
2: Tú lo has dicho, fuimos del tiempo pasado pretérito sulfúrico. Que tiene plata, habla como quiere, por favor.
1: Yo sé, no sé por qué te hablas así, pero en fin, permítanme que les cuente qué pasó, por qué lo nuestro se acabó.
2: Todo quieres contar, ahora déjame contar a mí.
1: Un ratito, espérate, pues yo les voy a contar algo. Lamentablemente, lo que un día nos unió, hoy nos separó.
2: Del verbo separar.
1: Claro, a eso me refiero. Maestrito Marchán, cuando quiera.
2: Y sí, maestro. El terror de las teclas. Norma, córrete.
1: No te haga caso, maestro.

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0: mejor la muerte que volver contigo.
1: Vamos, chicas, ayúdenme.
0: Víbora, ese nombre te han puesto.
1: Espérate, me toca a mí.
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0: ¡Chicas! ¿Se acabó? ¡Claro que no! 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
1: ¿Tú a mí?
0: Claro,
1: por favor.
0: Claro, escuchen.

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0: como chicas todas.
1: No quiero ni debo dar cuentas a nadie. 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
0: ¡Ey! ¿Tú qué tanto gritas? ¿Está bien? Aprovecha, porque en tu casa ni siquiera hablar puedes. Pero eres como ese que cree que hablar fuerte es tener la razón. Eres un cobarde, enano inseguro, hombre de cartón.
1: No quiero escucharte, ya ha sido bastante. Soy yo el que me voy.
0: ¡Por fin! ¡Bravo!
1: Veremos ahora que te quedas sola, si sirvo o no.
0: No me hagas reír. Termina la farsa. Eres un mal actor. ¿O no te das cuenta que hasta para irte te falta valor?
2: Vamos, acompáñenme.
0: ¿Y tú te crees?
2: Todas juntas.

0: más cuando una mujer te pide lo que no tienes.
1: Plata, por si acaso. Gracias, Clarita.
2: Gracias, hasta la próxima. Gracias.
1: Gracias, gracias.
2: Muchas gracias.
3: La pelea, la pelea. Peleas que nunca faltan en la vida, Luchito, con el dúo de oro. Tremendo show que nos regaló, por supuesto. Luchito, ¿qué pasa? ¿Hay problemas en casa, Luchito? Empezamos con esta canción, un poco, ¿no? ¿No? Uno es saco largo, Luchito, pero uno es saco largo feliz, de todas maneras, ¿no? Uno es obediente, amaestrado, ahí está. 12 del mediodía con 16 minutos. ¿Cómo están en casita la gente que se sigue conectando a la red social TikTok? Estamos en vivo y directo. Ya hoy día Luchito nos puso la banderita. Estamos ya embanderados. No hay escarapela, pero hay banderita. Acá a mi lado, en pantalla lo ven al lado izquierdo o al lado derecho. ¿Me confirma, Luchito? ¿No? En pantalla al lado izquierdo. Izquierdo, así es. Estamos ya hoy 16 de julio. Lado. Bueno, estamos ahí, estamos ya con el espíritu, de todas maneras, patriota, estas fiestas patrias. Esperemos que cada uno de ustedes esté en casita. Si estás un poco enfermito, hay que cuidarse, por favor. Hoy salió el sol, parece que sale el sol. Ojalá que no llueva, por favor, para que los niños puedan salir a jugar a los parques, ¿no? Muchas veces también he visto, último Luchito, bajé, estaba lloviendo y ya estaban regando el parque otra vez. ¿Por qué, Luchito? ¿Por qué hacen eso, Luchito? Saludos para todos los amigos de los diferentes mercados que a esa hora se conectan a los 91.5 de tu Radio del Sur. Yo soy Carlos Molina, seguimos disfrutando lo mejor de la música criolla, la gente bonita de Lurín, Puente Lurín. La gente del paradero Casica. Se armó la jarana, Luchito. Eso es puro Perú. Aquí en Radio del Sur 91.5, donde disfrutamos dos horas de lo mejor de la música peruana, lo mejor del folclore peruano, la música criolla. Aquí en Radio del Sur.

La música peruana se luce aquí en los 91.5. Buen provecho, que es un almuerzo.

Confirmado, Luchito, salió el gringo, salió el solcito en algunas partes del sur de Lima, pero vemos que está corriendo también un fuerte airecito, un fuerte viento, así que hay que abrigarse. Desde acá podemos apreciar toda la costa, ¿no?, del sur de Lima, desde Las Brisas, desde Villa El Salvador, que como siempre nos escuchan en los diferentes mercados, así que un saludo para los amigos del mercado Ateca en José Gálvez. Atención, la gente bonita del mercado Ateca de José Gálvez, que está haciendo en esta hora del mediodía, mucha gente, ya hay tráfico en los mercados, sale el pollo, sale todas los giros, ¿no? La gente que tiene su avícola, la gente que está en especerías, mucha gente que está en plásticos, y todos trabajando de una manera a veces formal, a veces informal, Luchito, porque así es, ¿no? Estamos en un país donde la mayoría de negocios son independientes, así como mis amigos los taxistas, que también están en sintonía de los 91.5 de la FM. Recuerda, amigos, si estás manejando, si estás en la Panamericana, hay que abrocharse el cinturón de seguridad, hay que prever la curva poniendo los direccionales, por favor. Desde aquí, siempre aconsejando a los amigos del volante y, por supuesto, a las mamitas. ¿Para qué? Para que tu almuerzo también te salga rico. Hay que ir al mercado temprano, hay que hacer bien el aderezo y todo va a ser bien hoy día. Hoy estamos jueves 16 de julio, se viene ya las fiestas patrias, Luchito, se viene 28, 29, se viene también los desfiles escolares, estoy viendo también muchos colegios, están ya practicando, y eso es bonito, eso es chévere, si tienes a tu hijo que está en la banda, que está de repente en una agrupación de baila, danza folclórica, no, una banda de musical, Peluchito, banda de choro, Peluchito, no, banda musical. Hay que apoyar siempre a la juventud. Esperemos que ahora también que se viene ya la elección de alcaldes distritales, puedan ellos también hacer algún plan para los jóvenes. Vemos que tienen la casa de la juventud, pero no hay ni un joven, Luchito. Pura cobranza, nomás, pura cobranza. No, hay que darle el espacio también a la gente de la tercera edad, ¿no? A veces paso por Chorrillos, Luchito, y que hay que copiar lo bueno. Veo que hay losas deportivas gratis, o de repente es un pago mínimo, pero la misma gente lo tiene a veces que mantener. Así que aquí en Villa María tenemos que copiar, en Lurín también, y en todo el sur de Lima tenemos que copiar lo bueno de otros distritos. Así es, rescatar lo bueno y, por supuesto, seguir escuchando los 91.5 de tu radio del sur. Me quedo contigo hasta las 2 de la tarde y te presento Puro Perú. Viene la gran Eva Young y nos dice: mal paso. Para ti que te enamoras y pierdes, por algo será. ¿Dónde estará Beto Alba? ¿Dónde estará Betito? Saludos, Betito Alba del Perú. También para Yuri Guerra, que está por Chorrillo, nos escucha a esa hora de la tarde. La gente de Armatambo, La Paradita. Esto es Puro Perú en tu radio del sur.

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1: Son las 12 con 30 minutos.
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Se puso bonito el día de Luchito, mira, ah, se puso lindo el día. Hay que aprovechar, hay que lavar la ropa, por favor, Luchito. Llegando yo, ya que me voy a Río Lurín. Ahí está, no, mentira, no, no hay que lavar la ropa en el río, por favor, ah. No hay que contaminar, por favor, amigo, amiga. Hay que cuidar nuestro pequeño río que viene... ¿Desde dónde viene nuestro río Lurín, Luchito? Desde arriba, pe, desde arriba viene Luchito. Saludos para todos los amigos que viven en todo, ¿no? En toda este... por donde pasa el río. La gente en toda la... ¿Dónde? Las riberas del río. La gente de Puente Lurín. La gente también de Guayabo. Guayabo, si no me equivoco. ¿Sí? ¿Sí? ¿Confirma? Picapiedra. La gente de Manchay Bajo. La gente bonita de Manchay también, que tiene un río. También tenemos ahí un puente que... hace creo un par de años fue derribado por los huaicos que tuvimos. Así que hay que también estar precavidos, porque estamos ya enfrentándonos al fenómeno del Niño y se viene con fuertes lluvias en toda la sierra y en toda la cordillera peruana. Por eso que tenemos ahora un clima de locos. Hay que protegerse, hay que cuidarse. Hoy día 16 de julio tengo un efemérides, Luchito, para compartir con toda la comunidad. Hoy día 16 de julio la Iglesia Católica celebra la festividad de la Virgen del Carmen. Así es, considerada la patrona de los pescadores, marineros y protectoras de muchas comunidades del Perú. Así es, en distintas ciudades del país se realizan procesiones, misas y actividades culturales para rendirle el homenaje a una tradición que forma parte de nuestra identidad y costumbres, decías. Y como cada día, recordamos que la música criolla también es parte del patrimonio cultural junto a la Iglesia Católica del Perú. Vamos a disfrutar unos ricos valses y unos ricos música criolla, festejos. Viene ahora con esta canción dedicada para la Virgen del Carmen. Viene Lucila Campos y nos canta La Carmelitana. Saludos para todos los devotos de la Virgen del Carmen, por supuesto. Para la gente del Ministerio de Salud también, que en estos momentos está disfrutando su procesión. Buena, Pacherres.

0: Por supuesto, seguimos disfrutando lo mejor de la música criolla aquí en los 91.5 de tu Radio Besur. Mi nombre es Carlos Molina Araujo y saludo a toda mi gente bonita de José Gálvez. Junto aquí a Luchito Lobatón, que está en los controles. Desde muy temprano estamos eligiendo los mejores valses, los mejores temas, para que disfrutes ese rico almuerzo, para que disfrutes de repente en estos momentos si estás haciendo tus compras, de repente estás en los mercados, así es. Y hablando de los mercados, quiero saludar a los amigos del Mercado Ateca en José Gálvez, paradero 5, que en estos momentos ya ha perdido la radio. Me dicen, Carlito Molina, estamos sintonizando todos los días, así es. Estamos aquí de 12 a 2 haciendo las compras, muchas caseras ahí. La gente de la avícola, la gente de los pescados y mariscos, mucha gente que está disfrutando la música criolla y compartiendo con todos los clientes esa programación. Saludo muy especial para el puesto, ahí estamos, a ver, me dice por acá, me manda un mensajito de WhatsApp. Un saludo para el puesto 66, para la cevichería Don Paquito, de mi compadre Pacherre. Saludo para todos los amigos, pues, que están en sintonía, para la zona de las carnes también, para toda la gente que está trabajando desde muy temprano ahí en José Gálvez, paradero 5. Este es José Gálvez, para los amigos de las mototaxis también. La gente está trabajando full, Luchito, y eso nos parece genial, nos parece bacán. Saludo para Alejandro León también, que nos escucha desde Villa María del Triunfo a través, él nos escucha del TikTok, que está conectado desde muy temprano. Para Ernesto también nos escucha desde el TikTok, la gente de José Gálvez, la gente de Villa Alejandro, la gente de San Camilo, Príncipe de Asturias. A esta hora también, muchos mecánicos también, sintonizando la radio, muchos restaurantes, donde te encuentres. Recuerda que estamos todos los días de 12 del mediodía a 2 de la tarde, presentándote tu programa Puro Perú. Desde Radio del Sur, la radio más escuchada en todo el sur de Lima. Desde Villa Alejandro Lurín, para ti y para todo el mundo. Dale, Play Luchito. Viene mi tío Sambo Cabero y nos dice: el tiempo que quede libre. Ay, ay, ay. Recuerda que hay que vivir la vida día a día.
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Seguimos saludando a la gente que está en estos momentos en la casita preparando el rico almuerzo. Para ti, mamita, que le metes mucho amor, para ti que le metes mucho cariño a todas esas comidas que nos preparas, a esos sagrados alimentos. Para la gente que tiene su restaurante, que está también en estos momentos ya atendiendo a los comensales. Vamos, ahí está, ¿ah? Ahí está, mientras se cocina, dice, estamos escuchando lo mejor de Radio del Sur 91.5. Cuéntame, ¿qué estás almorzando? ¿Qué vas a cocinar? ¿Qué vas a cocinar, ah? De repente un estofadito, de repente un sequito. Dime tú, Luchito, hoy día, ¿qué se cocina? Unos tallarines verdes, unos tallarines rojos, ¿no? Un rico caucao, hermano. Un arroz a la cubana, oye, lo más simple es lo más rico. Así, lo más simple, un arroz, sus dos huevitos, a inglesa por si acaso. Uno a la inglesa y uno bien frito, ya, para que no te pelees, ¿ah? A la española, joder, y olé, ¿no? Lo más simple, a veces en casa, es lo más rico. Su arrocito con su atuncito, con su cebollita. Ay, ayer el primo nos engrió, nos dio un atuncito con su camotito para que brille, cabello. Y hemos venido, pero ve, brillando, ya hemos venido. Así que saludo para la gente que está, de todas maneras, disfrutando la programación de los 91.5 de tu Radio del Sur. Seguimos disfrutando buenos valses, buena música y, por supuesto, le deseamos que tenga una buena tarde, mamita, amigo, amiga, donde te encuentres. Este es su Radio del Sur y estamos para divertirte, estamos para entretenerte. Si tienes algún pedido musical, activamos el número de nuestro WhatsApp. Atención, puedes comunicarte conmigo al 967-461-664. 967-461-664. Ahí está, dedos, mi cosa de dedos. Estamos con el celular última generación, iPhone. Este es iPhone 5. iPhone 54, ajá, de Temu. iPhone de Temu, no, todavía no estamos en ese nivel. Humildad, ¿no? No, a veces, no, el iPhone es muy bueno para las fotos, eso sí, para algunos detalles, ¿no? Mucha gente piensa y dice, no, tú vas a tener un iPhone, ¿por qué no? Por votarte, no, ahí es gente que realmente le saca provecho a la tecnología, como ahora la IA. Por ejemplo, veo a todos los chicos en el colegio, hija, ¿qué estás haciendo? Estoy haciendo mi... Estoy haciendo mi libreta. Pero hija, tú estás copiando nomás, ¿no? Papá, ¿y para qué existe la IA? Me dice, ¿no? Así que, y a veces hacen la tarea y por ahí se le escapa, da clic aquí. El profe la jala, ¿no? Al saludo para todos los profesores, ¿no? 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Saludo también para la mamita Eliana, ahí en Villa María de El Triunfo, que está sintonizando los 91.5 de tu Radio del Sur. Está cocinando muy rico y, por supuesto, acompañada de la programación de los 91.5. Mi nombre es Carlos Molina Araujo y estamos aquí todos los días de lunes a viernes con Luchito Lobatón de 12 a 2. Y los fines de semana de 12 del mediodía a 3 de la tarde disfrutamos la programación más criolla y más peruana de toda la FM aquí en Puro Perú.

José Antonio nos cantaba. Seguimos con la mejor música peruana aquí en Radio del Sur 91.5. Saludo también para Charlie Eventos, que nos escucha a esta hora de la tarde, disfrutando un rico almuerzo a esta hora en todo el sur de Lima, aquí en Radio del Sur 91.5.

12 del mediodía con 56 minutos. Nos da gusto que la gente ya se esté comunicando con nosotros, Luchito. Eso significa que la gente está conectada. La gente nos escucha en todo el sur de Lima. Así es. Para la gente bonita de José Gálvez, atención. Y para los amigos que se dedican al transporte. Así es. Saludo para la empresa Motosegura S.A. Motosegura SAC de José Gálvez, que ellos están de aniversario el día de hoy, por supuesto. Ellos están en José Gálvez, alrededor del mercado Ateca. Me dicen, estamos escuchándote, Carlitos Molina, desde muy temprano, todos los días. Escuchamos al Primo Coco desde las noticias. Estamos conectados y enganchados en la programación. Así que un saludo para todos los amigos que el día de hoy están celebrando su aniversario, 25 años, dándole el transporte, por supuesto, porque es un trabajo muy dedicado. Imagínate, José Gálvez, que algunos viven en las partes altas, Luchito, y por supuesto el mercado Ateca es uno de los mercados más concurridos. Gente de Villalejandro va al mercado, gente de San Camilo también va al mercado, la gente de Bonita de 15 de noviembre en José Gálvez también, que nos escucha, por supuesto, y todos los alrededores, la gente de Lurín, la gente de Puente de Lurín, la gente de Cacica, Pachacama, Manchay. Es decir, llegamos a todo el sur de Lima y ahora también estamos llegando a través del TikTok. Así es, para los amigos de Moto Segura, abre tu TikTok, amiguito. Si estás ahorita en la moto, búscanos como Radio del Sur. Así es, ¿ah? Búscanos como Radio del Sur y puedes darle like a nuestra publicación. Estamos en vivo, nos ves, nos escuchas a través de los 91.5 de la FM. Seguimos disfrutando y nos vamos ahora a un corte comercial. Viene la tanda comercial y luego de la tanda vienen los saluditos de cumpleaños. Si tienes algún homenajeado el día de hoy, mándame, escríbeme al 967-461-664. 967-461-664. Puedes escribirme al WhatsApp o hacer tu llamadita, porque estamos en vivo y en directo. Vamos a la tanda comercial y volvemos aquí en Puro Perú.

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3: Es la una en punto.
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7: De esa manera iniciamos ya la segunda hora de programación. Qué rápido se pasa el tiempo, por supuesto, cuando estamos compartiendo buena música, cuando estamos compartiendo buenos momentos. Así que reiteramos el saludo para la gente que está de aniversario, para mucha gente que es seguidora, ¿no? De la imagen de... ¿Qué estamos celebrando con este Luchito? Se me fue, ¿no? La Virgen del Carmen, la Virgen del Carmelo, el día de hoy, 16 de julio, ¿no? Es que no he almorzado, me tienen... No, desayuno sí he tomado. Hoy día sí me han dado desayuno al menos, ¿ah? Pero falta la frutita. Ahí estamos. Saludos para la gente. Tenemos saludito de cumpleaños, Luchito Lobatón. Que salga el arroz con pato, primo. Que salga el seco con frijoles. La carapulca. El ají de gallina. Saludito de cumpleaños, que la pase muy bonito para la señora Carmen, la señora Carmela Mora, ahí está, para la señorita Carmen, ahí en José Gálvez, de parte de todos sus hijos, de parte de todos los nietos, de parte de todos los sobrinos, de parte de toda la familia Mora Araujo, por supuesto, todos los tíos, los primos, hoy se reúnen para celebrar. La mamita cumple 90 años, Luchito, 90 años, ya quisiéramos nosotros llegar a esa edad y estar paraditos todavía como la maca Carmen, que está disfrutando, por supuesto, desde muy temprano. Están que los engríen ya los hijos, los sobrinos, y más tarde se reúne la familia entera y es José Gálvez, que la pase muy bonito. Este saludo también va de parte de Angélica Franco y, por supuesto, de Sandrita, que también está escuchando todos los días. Saludo para ti, Sandrita, y para Angélica Franco y José Gálvez. Saludo también para toda la familia que se reúne a esta hora a disfrutar un rico almuerzo, a disfrutar con la familia. Para todos los homenajeados el día de hoy, hoy. Si estás de cumpleaños, si estás en el onomástico el día de algún familiar, puedes comunicarte conmigo al 967-461-664. 967-461-664. Me dices y, por supuesto, yo te hago llegar los saludos respectivos. Saludos para la gente que está a través de el TikTok. Seguimos ahora sí, Luchito Lobatón. Viene un rico festejo. No viene festejo. Una jaranita, ahí está. Para tomar un chocito de pisco, un pisco acholao. Ahí está. ¿Y me lo tomo dónde? Me lo tomo en Pachacama, por supuesto, en la plaza de Pachacama. Saludos para los amigos de todo el sur de Lima. Pachacama City, Retamal, la gente de Jatosiza, San Fernando.

Y hoy a Manuel Donaire nos regalaba estos ricos mix de valses jaraneros. Saludito desde Salisbury, Maryland, para la familia Araujo de parte de Zairita Maquitri. Saludos también de parte de Roy Bustos. Me dice, hola amigo, éxitos. Manda un saludo para mi pequeña Amira y para mi esposa Estela. Siempre conectados y escuchando los 91.5 de tu Radio del Sur. Saludo para ti, Roy Bustos. Y qué bueno que estén escuchando la programación con toda la familia. Desde aquí, desde los 91.5, saludo para toda la familia que está reunida. Desde Villa Alejandro Lurín, estamos todos los días de 12 a 2. Eso es puro Perú. Y suena rico y suena bien. En todo el sur de Lima, pasa la voz.

que es, por supuesto, con ese ritmo y con ese flow que lo caracteriza. 1:11 p.m. Seguimos disfrutando lo mejor de la música peruana, lo mejor de la música criolla. Lo escuches aquí en los 91.5 de tu Radio del Sur. ¡Súbele volumen, Luchito! Hemos tenido oportunidad de trabajar con el gran Pepe Vázquez en algunas peñas y realmente un músico extraordinario, muy exigente con lo que es el sonido y sus músicos. Así que desde acá un saludo para el cielo y para todos los amantes de la música peruana. Turno ahora para una música elegante, una música para que lo bailes pegadito con el amor de tu vida. Tito Marrinque nos interpreta Aparentemente. ¿Lo escuchas bien? Aquí en Puro Perú. Yo soy Carlitos Molina, Luchito Lobatón, la dupla que no te falla, todos los días de 12 a 2 de la tarde, en los 91.5, en todo el sur de Lima. Y no me digas nada, primo.

La música criolla suena también elegante y suena con buen ritmo en los 91.5 de la FM. 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Ahí estamos. Ya sabes, ya. Si quieres anunciar tu producto, ahí está. No, esto sí va a salir, esto sí va a salir. 1:18 PM, estamos disfrutando lo mejor de la música peruana, porque en cada canción contamos una historia, por supuesto, y con la tradición de siempre. Para la gente bonita de Pachacama City, la gente del Cruce, la gente de Lurín, Ladrillera, la gente del Muelle en Lurín, kilómetro 40, la gente de San Pedro, gente bonita, gente trabajadora, gente del mercado Las Mercedes. Por supuesto que a esta hora también se conectan a la programación de los 91.5 de tu radio del sur. Turno ahora, Luchito, para la gran Lucía de la Cruz, y nos interpreta Muñeca Rota. Realmente escuchar esos temas nos trae un recuerdo. Es como cuando hueles una comidita que solo te hacía tu abuelita. Te lleva realmente al pasado. Escuchar una canción es casi igual. Te llevamos ahora a escuchar Muñeca Rota con Lucía de la Cruz.

0: Lucía de la Cruz nos interpretaba con tremendo sentimiento, por supuesto, como solo ella lo sabe hacer. La tenemos todavía con nosotros y, por supuesto, ella siempre en cada concierto y en cada presentación demuestra la personalidad y la gran voz que tiene Lucía de la Cruz. Saludo para Cecita Guapaya también, su sonidista de Lucía de la Cruz. Él es de Pamplona, de San Juan de Miraflores, la gente bonita de Pamplona City, la gente de Villa María del Triunfo, a esa hora todo el sur de Lima, sintonizando los 91.5 de la FM. ¿Qué viene, Luchito? Ahora, ¿con qué me vas a sorprender? Marquito Romero del Perú. Óigame, para la gente que se encuentra fuera de casa, de repente en el extranjero. Mechita, para ti.
1: Chiclayo 383.
0: Mechita y para Gloria.
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0: se almuerza rico, se almuerza bien.
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0: Aquí en puro Perú.
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Marquito Romero nos cantaba ese gran mix, Mechita y Gloria, por supuesto, esa frescura que tiene Marquito Romero. Y por supuesto, desde aquí también estamos celebrando ya lo que es las fiestas patrias, así es. Saludo para la gente que está en sintonía de los 91.5 de tu Radio del Sur. Saludo para mi compadre Edgar Burga también, que está en sintonía. Y por supuesto, nosotros vamos a preparar algo bonito, si Dios quiere, si así nos lo permite también acá la producción, para este 26, 27 de julio, una peñita en vivo por acá, Luchito, no caería mal. Así es que, no, que ese es otro cot. De todas maneras, hermano, armamos el escenario afuera. Tenemos un parque hermoso, realmente, aquí desde Villa Alejandro, y podemos ver toda la costa del sur de Lima. Así que esperemos, pues, poder acompañarlos en estas fiestas patrias con música peruana en vivo. Hacemos las invitaciones a todas las orquestas, a todos los cantantes, porque hay mucho talento, Luchito, que de repente no se muestra, pero realmente con el talento dice que se nace, ¿no? Y ya se va formando, ¿no? Poco a poco. Así que un saludo para todos los amigos músicos, intérpretes, de que aún siguen el legado de la música criolla, de la música peruana. 1:26 p.m. Una con 26 minutos para la gente bonita de Pachacama. ¿Qué viene? Viene mi tío Luis Abanto Morales y nos canta Las Quimeras. Estas canciones que nos llevan de todas maneras a un tiempo que fue mejor, a un tiempo que fue mejor que hoy. Disfruta esta programación aquí en Puro Perú, en tu Radio del Sur. Aquí.

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2: Es la 1:30.
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Qué rico suena y por supuesto ya el clima abrió el gringo, salió el solcito como para tomarte una rica limonada o una rica chicha morada, acompañando tu rico almuerzo. Por supuesto, si estás haciendo las compras en los diferentes mercados, recuerda que siempre estamos en sintonía de los 91.5 de la FM. Saludos para Brigitte, que nos escucha en Maryland a través del TikTok. Para Giovanna también, que está día a día sintonizándonos en las diferentes redes sociales. Y por supuesto también en los 91.5 de tu Radio del Sur. Reiteramos los saludos para la gente de Moto Segura SAC, la gente de José Galvez, que está enganchada con nuestra programación, la gente del Mercado Ateca, que están desde muy temprano, desde Café con Leche. Tenemos una programación súper variada. 8 de la mañana llega el Primo Coco con lo mejor de las noticias y lo mejor de las novedades del sur y del mundo entero con Café con Leche. Y también llega con sus invitados, gente muy reconocida y

Carlito Pacheco va a venir por Alejandro, dice, a vivir, ¿ah? Va a hacer su TikTok. Yo también quiero hacer mi TikTok. Carlito Molina, de todas maneras, ahí estamos, Manuelito, apoyándonos toda la gente y, por supuesto, los amigos comunicadores de la radio. Así es. A la 2 de la tarde viene Salsa con Clase, con Manuel Pacheco, director musical de una de... Yo creo que si no es uno de las universidades de la salsa del Perú, es la academia, ¿no? Es la academia, muchos artistas han pasado toda su delantera, han formado parte de grandes agrupaciones realmente. ¿Y por qué es eso? Eso es por la pasión que le pone a lo que es ser director musical de una orquesta. No es fácil. No es fácil ser director musical de una orquesta, lleva arduo tiempo, lleva mucho trabajo, y de aquí nuestro respeto y nuestro cariño siempre para el señor Manuel Pacheco Osorio, Manuelito Pacheco, que viene a las 2 de la tarde con Salsa con Clase y Salsa Plan Radio, por supuesto. A partir de las 5 llega el Osito Musical. Osito Musical, tenemos lo mejor de la música, baladas de ayer, hoy y siempre, por supuesto, los mejores temas para recordar, porque recordar es volver a vivir. A partir de las 9 de la noche llega la hora de planchar y a las 10 la noche despierta. 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Turno para escuchar ahora algo musical, una agrupación que nos escucha también desde hace mucho tiempo. Yo los conozco también, amigos también musicales, así es, ¿ah? Turno para escuchar a los chicos de los Rosario Show Criollo. Ellos nos cantan Ermelinda, en la voz de Edgar Burga, en el teclado Joel Rosario, y en la primera guitarra el inconfundible Fabio Poggi en Pachacamac.

bonito y suena bien en los 91.5. Escuchábamos a Rosario, los Rosario Show. Este vals, Hermelinda, a su estilo, por supuesto. Saludando a la gente bonita de Pachacamá. La gente de Pachacamá, donde se come la rica torrejita de camarones, donde se come la rica guatia. ¿Ha probado guatia, Luchito? ¿Guatia pachacamina? Yo sí, un poco de guatia. Un poco de guata. Estamos un poco subiditos, ¿ah? Pero ya, nada que una dieta estricta no baje. Esta semana he bajado 20 gramos, imagínate, ¿no? Solo para la gente de Pachacama, donde se come la rica guatia pachacamina. Ahí, si no me equivoco, septiembre, octubre, aniversario también de la Virgen de Rosario en Pachacama. Así que un saludo para todos los amigos del sur de Lima que están sintonizando. Como siempre, todo el sur se mueve al ritmo de los 91.5 de tu radio del sur. Turno para poner y escuchar un landó. Lucila Campo junto a Marta Elena. Saludo para la pequeña Miquela y en José Gálvez. Para Modesta Ramírez. Para Luchito Paz. Pásame la chicha, Lucho. Para la tía Kenia. Para el tío Cucho. Para Don Mario también. ¿Dónde era Don Mario? Este es Furo Perú.

Oye, pero qué rico suena ese ritmo. Y suena mejor en los 91.5 de tu radio del sur. Una de la tarde con 47 minutos, uno con 47 minutos. Se nos acaba el tiempo, Luchito, ¿qué hacemos? Se nos acaba el tiempo. El tiempo ha pasado pero volando. Disfrutamos la mejor programación, por supuesto, una programación familiar, una programación criollaza que tenemos aquí en tu programa Puro Perú. 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Lurín para todo el sur de Lima. Estamos desde Villa Alejandro, desde UPI San José. Tercera etapa. Tercera etapa, ¿verdad, este Luchito? Tercera etapa, UPI San José, Villa Alejandro. Saludos para la gente de la primera etapa, segunda etapa. La gente también de Príncipe de Asturias. La gente de Villa El Salvador. A esa hora, todo el mundo enganchado con la programación de los 91.5 de tu Radio del Sur. Así es. Vamos ahora con los Añartu. Sañartu. Sañartu. Tengo sed, peluchito. Pasa tres. Y para ti, Rebeca. Para todas las Rebecas.

Te das cuenta, te das cuenta. Por supuesto, llegó la hora de despedirnos, pero antes de eso invitamos también para todos los amigos que quieran hacer deporte el día 19, domingo 19, ¿ah? ¿Eh? Así es, el día 19 habrá un gran relámpago. Relámpago este domingo 19 de julio habrá un relámpago en José Gálvez, organizado por DIK, los amigos de Diego Albújar. Así que los esperamos ahí, por supuesto, compartiendo con la gente chévere de José Gálvez. Esto será en Julca, ahí en Los Íntimos, la gente de Alianza Lima, como siempre, que nos sigue, la gente también de Universitario de Deporte, que está en sintonía en los 91.5. Nuestro cariño llegó hasta aquí nomás. Mi nombre es Carlito Molina Araujo, en la dirección, en la parte técnica, Luchito Lobatón. Nos despedimos hasta el día de mañana, familia, hasta el día de mañana, amigos del sur de Lima, la gente que se conecta a través de el TikTok. Por supuesto, saludamos a los últimos saludos, a ver a la gente que se ha conectado a través del TikTok. Saludos para Brigitte, para Miquela, para Giovanna, para Roy Bustos, para nuestro amigo Charlie, para Alejandro, para Ernesto, que se conectan a través del TikTok oficial de Tu Radio del Sur. Conmigo será hasta el día de mañana en tu programa Puro Perú. En los diferentes mercados, restaurantes, nos vemos. Llega el Sambo Cabero y nos canta el Alcatraz. Nos vamos a almorzar recién, imagínate. Estamos en dieta. Hasta mañana, mi gente. Cuídense. Sigan en sintonía. Se viene Manolito Pacheco con Salsa con Clase. Este es tu Radio del Sur y no me digas nada, primo. ¡Ay!

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2: Son las 2 en punto.
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0: todo el mundo bailando, todo el mundo gozando con esta rica programación que ya arrancó y va hasta las 5 de la tarde por Radio del Sur FM y Salsa Planet Radio TV. Ah, también en el TikTok de Salsa con Clase y Orquesta Mangú. ¿Cómo estás, Beto? ¿Qué tal? Buenas. Ah, se le nota rejuvenecido a Beto Alba, que está en los controles. Plataformas digitales Rey Manuel con Carlos Gabriel. También la coordinación de nuestro futuro corresponsal en Puerto Rico, Alfredo Black. Producción de Dani y Fran desde Nueva York. Y Manuel Pacheco te dice que hemos arrancado bailando, gozando con Leoni Torres. Todo el mundo bailando. Y vamos a bailar hasta las 5 de la tarde con esta sabrosa programación. Ahora el turno para los éxitos. Algunos éxitos de Gilberto Santa Rosa. Aquí está el caballero de la salsa. Buenas tardes.
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preparándose que el día de mañana viernes vamos a disfrutar de la calidad del tenor de la salsa, Ale de Castro. Tenemos sus mejores canciones que demuestran su gran nivel y vigencia. Ya lo sabes. Ah, tu amigo. 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Regalamos la mejor música, una programación distinta, diferente, que otros no te brindan. Vamos ahora con Papucho y la Manana. Sí, Papucho y la Manana para Camina, Camina Loco. Bailamos, señora, no importa si es con un loco.

Ahí está Papucho y la Manana, Club Camina Loco, y avanza el programa con la mejor música. Por supuesto, producción de Dani y Frank. Se repite el programa a la 1:00 a.m. No Vale la Pena, una producción espectacular que hizo el genial Isidro Infante, donde renovó los éxitos de Puerto Rico, pero con voces cubanas como Jenny Valdés y El Noro, aquí en Salsa, salsa sí, pero con clase.

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10: Son las 2 con 30 minutos.
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3: 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Pronto las novedades, así que estén atentos. Pronto las novedades de Salsa Planet Radio TV, que se une a esta hora a los 91.5 de Radio del Sur. Vamos ahora con el recuerdo, ¿te parece? Claro, vamos a retroceder algunos años cuando la gente bailaba y hasta la actualidad lo hace con Mariano Civico, Costa Brava y Te voy a hacer feliz, El Viejito. Y a esa hora, en Salsa con Clase.
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Lo que sobra es lo que trae Michael Blanco de Cuba. Así que a moverse con la música.

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Vamos ahora con el mix, los éxitos de José Alberto El Canario.

mucho gusto que una casa disquera apueste no solamente por, digamos, ya algunos cantantes con cierta trayectoria, sino que esencialmente por la nueva generación, por las nuevas apariciones. Vamos ahora con NG Record, claro. Aquí está Nata Cortés, Jan Arteaga para La Cosita, homenaje a Richie Ray y Bobby Cruz. Aquí está la música, la de Salsa con Clase. Buena, Roberto.

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1: Son las 3 en punto.
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2: 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Es que con mucho cuidado, con mucho criterio, por favor, evitemos los accidentes. La gente del sur de Lima, que sea consciente, están algunos accidentes poniendo con mucha preocupación a todos nosotros. Así que, por favor, seamos responsables. Siempre se dice, quien tiene las manos al volante tiene que tener mucho cuidado, mucha responsabilidad. Bueno, vamos ahora con la charanga habanera de los besos que te di. Ah, ¿te gusta? Aquí está David Calzado con la charanga habanera en Salsa con Clase. Dame like, dame like.

chicharra. Manuel Pacheco te está acompañando con la producción de Dani para todos ustedes. Recuerda que este sábado estaremos Salsa y Algo Más a las 3 de la tarde por la doble señal, la de Radio del Sur FM y Salsa Plan de Radio TV. Se juntan para los bailadores y ahora vamos a bailar porque la vida es un carnaval. El éxito de Celia, pero con el estilo de Víctor Manuel.

bla bla, el cotorreo, el chisme, el dato, la información, como quieras tomarlo, pero te enteras, ¿ah? Te enteras con el bla bla bla. Proveniente de una familia que ya su padre fue un destacado cantante de la clave del Callao, Coti Loyola, estamos hablando del hijo, sigue sorprendiendo a los salseros con sus trabajos musicales que lo han llevado a demostrar su talento al lado del maestro colombiano, el fabuloso Alberto Barros. Es importante mencionar que el sonero chalaco Coti Loyola se lanzó como solista en el año 2021. Durante su camino musical ha realizado excelentes producciones al lado de exitosos músicos, uno de ellos Tony Zúcar. Es momento de deleitarnos con Coti Loyola, sonando en Salsa con Clase. El

0: Qué buena producción era el bla bla bla con Coti Loyola, el aprendiz. Y aquí estamos aprendiendo a escuchar buena música. Claro, nunca se deja de aprender. Vamos con los empalmados, los empalmaditos. Doble dosis con Timbalay y Robertón. Y después tendremos lo que está pegando, lo que está gustando, lo nuevo, nuevo de Willy García de Colombia. Cariño bueno, pegadito.
1: Ya llegué con Timbalay. Claro, Robertón.

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3: Son las 3 con 30 minutos.
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9: 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Solo para la gente que está ingresando del extranjero al TikTok, gracias, gracias. Dame like, claro, comparte, comparte esta transmisión, que nosotros compartimos la música, como la que trae Mangú, la Academia de la Salsa. 912-266-280 es el teléfono, no le digas a nadie. Ah, te lo repito, 912-266-280. Vamos ahora con Mi Peor Error. Suena Mangú.

Un saludo especial para la señora Sofía Fernández en San Bartolo, de parte de toda la familia, está de cumpleaños. Para Sarita Castillo también en Chiclayo. Pásenla bonito, pásenla bonito. Aquí la pasamos muy bien con la música del recuerdo a cargo de Paulito FG de Cuba. Tú eres mi tentación.

Coco está en las mañanas, 8 de la mañana, café con leche, interesantes entrevistas, informes especiales, la noticia local, nacional e internacional, ¿ok? Ya lo sabes, café con leche por Radio El Sur FM. ¡Palo Bonito! Sí, no es que sea una canción para los... El tema es así, Palo Bonito. Vamos con Lenny Tavares y también Sergio George en la producción, en los coros. Un talento peruano que pasó por Mangú, actualmente en Sexteto Acarey. Coros de Junior Caro, Palo Bonito.

queremos agradecer a la madrina, a Con Esto Es Suficiente, Elenita, a toda la gente que está en Puerto Rico, que nos envió esta canción de Lenny Tavares con Sergio George, participando Junior Caro, Pablo Bonito. Y bonita está la programación, claro, porque ahora llega, aunque algunos dicen, no me parece que sea muy bonito cuando se arrepienten y se van a casar. Noche de bodas en la...

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Viene con el estilo del cubanísimo Alexander Abreu y su app.

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4: Son las 4 en punto.
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16: 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Dame like, claro, participa, participa, no se queden, no se queden. Estamos con dos plataformas para los salseros, para la gente que siempre nos sigue y los nuevos también, a quienes le damos la bienvenida. Bueno, hay que darle la bienvenida también a esta producción de un cantautor, digamos, muy reconocido en la Isla del Encanto, Puerto Rico. Me estoy refiriendo a Pedro Arroyo, que viene con su orquesta para... Es decir,

para mi amigo de Venezuela, para el maestro Víctor Cardona, tremendo percusionista que está siempre atento a la programación de Salsa con Clase, y nosotros también estamos atentos a lo que él produce. Claro, música de calidad. Para ti, amigo Víctor Cardona, va, sí, Fanático con La Máquina de Venezuela.

0: Hasta las 5 de la tarde estamos siempre con la programación de Salsa con Clase, el catálogo musical de las demás. Así que recuerda también que el día de mañana viernes vamos a disfrutar del especial con el llamado Tenor de la Salsa. Sí, sí. Con la, sí, los éxitos de Alex de Castro. Vamos a ubicar sus mejores canciones. Sábado 18, excelente programación de Salsa y Algo Más con Dani Pacheco desde Nueva York. El sábado 25, vamos a tener la producción, el trabajo de Frank Latin Music, marca Perú. Un especial que ustedes van a disfrutar el último sábado de este mes de la patria, mes de julio. Bueno, vamos ahora a seguir disfrutando porque viene Ricardo Amaray. El águila no caza moscas porque vuela alto. La salsa, la música, tiene un nombre, Salsa con Clase.
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excelente músico. Vamos a presentarlo para los que de repente por ahí reciban escuchar su nombre. Ángel Meléndez viene con Wilito Otero, que hace algunas semanas, dos meses creo, si no me equivoco, estuvo haciendo trabajo de promoción, presentaciones en importantes locales de Lima. Ángel Meléndez con Wilito.

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4: Son las 4 con 30 minutos.
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2: 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Vamos ahora con Hindumber, tremenda figura que es uno de los fundadores de DLG al lado de Sergio York, siempre demostrando que somos el catálogo musical de las demás. Gracias provincia, gracias a la gente del extranjero, muchas gracias sur de Lima, de mí enamórate, Hindumber.

Ahora con Bam Bam, producción de aniversario, producción que invitaron a Gilberto Santa Rosa. Aprovechemos los minutos porque ya viene el osito musical. ¿Quién no ha dicho una mentira? A ver, que levante la mano.

Año 2001, año importante en la cual le rinden homenaje a Frankie Ruiz, a cargo de grandes figuras con el marco musical de Tommy Olivencia. Fue en Tenerife, España. Aquí está Luisito Carrión, la orquesta de Tommy Olivencia para...

vayan preparándose que pronto tendremos el especial Los 50 años de Don Periñón. Bueno, prepárense porque sí, a seguir disfrutando con nuestra programación. Nos estamos retirando. Gracias a nombre de Alberto Beto Alba en controles, Rey Manuel con Carlos Gabriel en plataformas digitales. También la coordinación de Alfredo Black, que pronto tendrá información desde la Isla del Encanto, Puerto Rico, para nuestro programa. Y también no hay que dejar de mencionar el excelente trabajo de nuestros productores en Nueva York, Dani Pacheco y Fran Latin Music. Se despide un servidor, Manuel Pacheco, y ustedes ya saben, ¿eh? Ya viene el osito, ya viene el osito. Si quieren más salsa, se quedan en Salsa Planet Radio TV. Muchas gracias. Y nos vamos con Don Periñón. ¿Cómo no quererla? Permiso.

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7: Son las 5 en punto.
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2: Son las 5 con 30 minutos.
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0: Son las 5 y 44 minutos.
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1: Son las 6 en punto.
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0: Son las 6:15.
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5: Son las 6 con 30 minutos.
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0: Son las 6:45 minutos.
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3: Son las 7 en punto.
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